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Bendiciones, amados hermanos. Que el Señor bendiga a cada uno por nombre que nos está escuchando en el programa La Tierra, porque el reino de Dios no es comida ni bebida, sino justicia, paz y gozo en el Espíritu Santo. Romanos 14:7. Bendiciones, amados hermanos, que el Señor bendiga a cada uno por nombre. Vamos a leer una porción de la palabra de Dios en el libro de. Amén. Que el Señor bendiga a cada uno por nombre, que nos está escuchando en diferentes lugares. Y que el Señor los bendiga a cada uno por nombre, porque Dios es todopoderoso. Para Él todo es posible, dice. Amén. Así que vamos a leer una porción de la palabra de Dios en el libro de Lucas, capítulo 7, versículo 20 en adelante. Es la linda palabra de Dios. El tema es la venida del reino. Dice la linda palabra de Dios. Preguntando por los fariseos cuándo había de venir el reino de Dios, respondió y dijo: el reino de Dios no vendrá con advertencia, ni dirá el aquí o el allí. He aquí, el reino de Dios está entre vosotros. Y dijo a sus discípulos: tiempo vendrá cuando desearéis ver uno de los días del Hijo del Hombre, y no lo veréis, y os dirán: helo aquí o ello aquí. No vayáis ni lo sigáis, dice. Hasta el Hijo del Hombre ya ni lo sigáis, porque el relámpago que al fulgurar resplandece desde un extremo del cielo hasta el otro, así también será el Hijo del Hombre en su día. En su día. Así será el día en su día. Dice también la misma palabra de Dios: pero primero es necesario que perezca mucho y sea desechado por esta generación. Como fue en los días de Noé, así también será en los días del Hijo del Hombre. Comían, bebían y casaban, y se daban en casamiento. El día en que entró Noé en el arca y vino el diluvio, lo destruyó todo. Así mismo, como sucedió en los días de Lot, comían, bebían, compraban, vendían, plantaban, edificaban. Mas el día que Lot salió de Sodoma, llovió del cielo fuego y azufre, y lo destruyó a todos. Así verá el día en que el Hijo del Hombre se manifieste. En aquel día, el que esté en la azotea y sus bienes en casa no desciendan a tomarlos, y el que en el campo asimismo no vuelve atrás. Acordaos de la mujer de Lot. Todo el que procure salvar su vida, la perderá. Todo el que la pierde, la salva. Os digo que en aquella noche estará dos en una cama. El uno será tomado y el otro será dejado. Dos mujeres estarán moliendo juntas. La una será tomada y la otra dejada. Dos estarán en el campo, el uno será tomado y el otro dejado. Él respondió y le dijo: ¿dónde, Señor? Él dijo: donde estuviere el cuerpo, allí se juntarán también las águilas. Amén, hermanos. Dice la linda palabra de Dios que preguntando por los fariseos cuándo habían de venir el reino de Dios, les respondió y dijo:
El reino de Dios no vendrá con advertencia. Dice que le preguntaron por los fariseos cuándo habían de venir el reino de Dios. Y dijo que el reino de Dios no dice qué día viene, si viene mañana, si viene pasado, no dice. Él dice porque el reino de Dios no vendrá con advertencia, que no se sabe qué día viene, si viene mañana, pasado, el otro año. No sabe, porque viene de un solo, dice. El 21. Dirán él o aquí o ello ahí, porque aquí el reino de Dios está entre vosotros. Dice que no diremos él o aquí ni ello aquí, porque el reino de Dios está entre nosotros. El reino de los cielos, el reino de Dios está entre nosotros, dice. Entre nosotros que estamos aquí, está el reino de los cielos. Dice también, ni dirán él o aquí o ello, no. Y dijo a sus discípulos, tiempo vendrá cuando descenderéis ver uno de los días del Hijo del Hombre y no lo veréis. Y dijo a sus discípulos, tiempo vendrá, que vendrá tiempos cuando descenderéis ver uno de los días del Hijo del Hombre y no lo veréis. Sé que habrá tiempos cuando venga el Hijo del Hombre, pero nosotros dice que no lo veremos. Que cuando venga el Hijo del Hombre, que es Jesús, nosotros no veremos cómo Él va a pasar los días. Dice también aquí el 23. Y os dará Él aquí o ello aquí o Él allí. No halláis ni lo sigáis. Y os dirá, dice que nos dirá a nosotros, Él aquí y Él, dice que Él aquí y Él allí. Pero dice que nosotros no tenemos que seguirlo. Dice que nosotros no tenemos que seguirlo. Dijo que del hombre y no lo veréis, dice. No vayáis ni lo sigáis, que no hay que ir ni seguirlo. Dice, porque como el relámpago que es, que al fulgurar resplandece desde un extremo del cielo hasta el otro, así también será el Hijo del Hombre en su día. Así como un relámpago, dice, como los rayos que dan desde un lado del cielo y vienen a chocar aquí, así será la venida del Hijo del Hombre, dice, que habrán truenos, rayos, de todo. Dice también, pero primero es necesario que padezcan mucho y seas desechado por esta generación. Dice que, pero primero es necesario que pasen muchas cosas, porque muchas cosas van a pasar. Muchas cosas van a pasar, pero es... Tiene que pasar, dice. Dice que tiene que pasar. Que perezca mucho y seamos desechados. Que nosotros seamos desechados por esta generación. Por la generación hay que ser desechados, dice. Dice también. Como fue en los días de Noé, así también será en los días del Hijo del Hombre. Así como fue en los días de Noé, que llovió mucho tiempo, así será cuando Jesús, el Hijo del Hombre venga. Como fue en los días de Noé, dice, comían, bebían, se casaban y se daban en casamiento, hasta el día en que Noé entró en el arca y vino el diluvio, los destruyó a todos. Dice que antes las personas comían, bebían, se casaban y se daban en casamiento. Pero cuando Noé entró en el arca, dice, cuando Noé entró en el arca que Dios les dijo que construyera, llovió mucho tiempo y vino el diluvio que destruyó a todas las personas. Pero
Así como sucedió en los días de Lot, comían, bebían, compraban, vendían, plantaban, edificaban. Así mismo como eran en los tiempos de Lot, que en los tiempos de Lot eran que ellos comían, bebían, vendían también, vendían comida, aguas, vendían de todo ahí, artilugios, sillas, de todo vendían, o compraban y plantaban frutos. Y también dice que también edificaban, que hacían casas. Dice también, más el día en que Lot salió de Sodoma, llovió del cielo fuego, de azufre, y lo destruyó a todos. Dice que el día en que Lot salió de Sodoma, llovió fuego del cielo y azufre. Las personas de ahí no podían ver para atrás, o si no se quedaban como estatuas. Miren, hermanos, hay que estar preparados en la venida de Cristo. Así será en que el Hijo del Hombre se manifieste. Así será cuando el Hijo del Hombre venga a la tierra, nos venga a llevar. En aquel día en que este en la azotea y los bienes en casa no descienden a tomarlos, y el que en el campo asimismo no vuelva atrás. En aquel día en que este en la azotea a sus bienes en casa no desciendan a tomarlos, el que en el campo asimismo no vuelva atrás. De que en aquel día en que esté en la azotea que esté encima de su casa y sus bienes en casa no descienden en el suelo, dice, y tomarlo el que en el campo así mismo no vuelva atrás. Así como que no vuelva atrás, que no mire para atrás, que no se regrese para atrás. El 32, acordaos de la mujer de Lot. En el 33, en todo el que procure salvar su vida, la perderá. Todo el que la pierda, la salvará. Así como la mujer de Lot, que ella tan necia que era porque su marido no lo quería que mirara para atrás, pero la mujer quería ver y miró, él se quedó como estatua. Dice que así no, que os digo que en aquella noche estará. Dice, porque Dios pronto viene. Dice que os digo que en aquella noche estará dos en una cama. El uno será tomado y el otro será dejado. Dice que os digo que cuando dos estén en dos camas, dice que uno se va para el cielo y el otro se queda en la tierra todavía. Se quedará en la tierra. Aquí dice también, dos mujeres estarán moliendo juntas. La una será tomada, la otra dejada. Dice que dos mujeres están moliendo juntos. Una será llevada, Dios la va a llevar para el reino de los cielos, y otra se queda aquí en la tierra. Dos estarán en el campo, del uno será tomado y el otro dejado. Dice que dos personas estarán en el campo. Una se va con Dios, otra se queda en el campo. Y él respondió, le dijeron, ¿dónde, Señor? Les dijo, donde estuviera el cuerpo, allí se juntarán también las águilas. Y le respondieron, le dijeron, ¿dónde, Señor?
Él les dijo: donde estuviera el cuerpo, se juntarán también las águilas. Donde estuviera el cuerpo, se juntarán las águilas. Ahí llegarán las águilas. Ahí llegarán las águilas. Amén, hermanos. Aquí, esta es la conclusión. Aquí terminamos. Vamos a orar por la palabra de Dios. Gracias, Padre, por todo lo que has hecho por nosotros. Bendícenos, guárdanos sabiduría y entendimiento para que todo nos salga bien, Padre. Gracias por cada día que nos has dado. Bendice a los hermanos que nos vieron a través de esa plataforma, Señor. Bendícenos, Padre. Oh Dios, te amamos. Gracias, Padre, por todo. No sabemos cómo pagarte, Señor. Gracias, Padre, por todo. Tú eres nuestro Dios, el que nos creó, Padre. Gracias, Padre. Tú has hecho muchas cosas por nosotros. Gracias, Padre. Gracias, Hijo. Y gracias, Espíritu Santo. Amén. Amén. Amén, hermanos. Si se quieren comunicar con nosotros, nos pueden llamar a los teléfonos. Si tienen ahí donde apuntarlo, a los teléfonos 55 80 41 12, 55 80 41 12, y también al 37 12 10 50, 37 12 10 50, y al 48 15 48 96, 48 15 48 96. Si quieren usar una alabanza, orar, piden o quieren que oremos por ustedes, nos pueden llamar esos teléfonos que acabo de decir. Bendiciones, amados hermanos, que se viene cada uno por nombre. Amén.

Bendiciones, amados hermanos, se desean llamar, solicitar su alabanza, pues también todavía nos queda tiempo. Al 5580-4112, 5580-4112, llámenos, estamos para complacerlos. O al 5580-4112. 5580-4112. O el 48-15-48-96. 48-15-48-96. Llámenos, estamos para complacerlos todavía y solicito alguna alabanza. Donde nos están escuchando, amados hermanos, estamos saludando a los hermanos. Allá en Salquil 2, mi hermano Ignacio, allá mi hermana Graciela, todos mis hermanos allá, y mi hermano Juan Reyes, mi hermana Carolina, mi hermana Bernardo, el Chaval, mi hermano Miguel Tiu, Dios le bendiga a todos allá, el Chaval, bendiciones, bendiciones, amados hermanos, qué bueno es Dios con nosotros, hermano Urbana y Gregorio López, allá en la Florecita, allá también mi hermana Lidia, Dios bendiga, mi hermano Jerónimo, Dios bendiga a todos allá, mi hermano José Zapón también allá, allá en este lugar de Chatinap Quinto, bendiciones, bendiciones hermanos, los hermanos San Marcos, allá en San Marcos, Concepción Tutuapa, todo ese lugar de Huacatán, Huehuetenango, también de Chicol, bendiciones, bendiciones hermanos, San Sebastián H, allá por Uspantán, allá por Zacapulas, allá por aquí la capital, allá aquí por Villanueva, San Miguel Petapa, zona 21, zona 16, por Misco, aquí por el, aquí también por Jutiapa, bendiciones, bendiciones hermanos, todos los hermanos de la zona 18, así que estamos también complaciéndolos alguna alabanza, así que vamos a complacer a mi hermana Ignacia, allá mi hermana Bernardo, también con una alabanza con mi hermana Jacinta Macario. Bendiciones, bendiciones hermanos, Dios me lo bendiga a todos.

Bendiciones, amados hermanos. Dios bendiga a mi hermana Petronila, así que mi hermana Bernardo, allá de la aldea del Chafal. También, hermanos, una alabanza con tu olivana, sobre todo mi hermana Petronila. Vamos a complacerlo después de esta alabanza que está puesta.

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Y como está escrito: cuán hermosos son los pies de los que anuncian la paz, de los que anuncian buenas nuevas.

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1: Toda confesión antipromesa que ha habido en tu vida, sácala. Toda confesión que sale de tu boca y no lo voy a poder, y no es para mí, y me voy a morir, y tal vez Dios se equivocó, y fue que me soñé, no, esas palabras negativas, sácala, porque Dios dice, según hables a mis oídos, así haré yo.
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Que aunque vea correr el tiempo y también tu pelo blanco, que con este amor tan santo mucho más te pueda amar. 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Digo amar porque el amor, amor sincero, es que el amor viene del cielo.

gracias a Dios por brindarme de su amor y de su cariño. La situación en la cual me encontraba determinadamente arruinado mi vida. Pero él llegó a mi corazón y ahora

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nuestra manera de vivir. Tu palabra dice: instruye al niño en su carrera, mas cuando fuese grande no se apartara de tu camino.

hablar del uno al otro. Y muchas cosas que nos hacen daño. En vez de darle amor,

Aleluya, gloria a Jesucristo. Gracias, hermanos. Gracias, gracias. Esta es Maranata 1180, transmitiendo para la gloria de nuestro Señor y Salvador Jesucristo en esta bendecida mañana de este día de hoy, lunes. Recuerda que hoy es el segundo día de la semana. Deseamos para todos una linda y bendecida mañana, esperando en el Señor que en esta noche usted haya podido dormir bien, descansar, despertar y levantarse con esa paz que viene de nuestro Dios Todopoderoso, porque el Señor en su palabra nos dice: acuérdate de Jehová tu Dios, porque Él te ha dado las fuerzas para hacer las riquezas. En verdad no hay fuerzas si no hay salud, y no hay fuerzas si usted no logra dormir bien, no logra reconciliar bien el sueño. Pero qué bendición es que usted logra dormir. Cuando usted despierta, se levanta bien relajado, gloria al Señor, y con ganas de levantarse. Pero cuando el sueño no se logra, uno se levanta de mal humor y no se puede realmente reconciliar ese sueño luego hasta que pueda uno dormir. Pero qué bendición entonces lograr dormir bien y descansar. Qué bendición gloriosa. Así que deseamos para todos una linda y bendecida mañana en Maranata. Gloria a Jesús, ya con ustedes llevando esta programación para la gloria de nuestro Dios Todopoderoso en esta bendecida hora de este día de hoy. Gloria a Jesús, recuerda que hoy 12 de octubre, gloria a Jesús, estamos cuatro días con el día de hoy para llegar al día 15 de este mes. Bendito el Señor Dios Todopoderoso, 5 horas 51 minutos, gloria al Señor. Le damos la gloria al Rey de Reyes y Señor de Señores, porque Dios es bueno. Allá en la palabra del Señor Dios Todopoderoso dice en el libro de San Juan, en su capítulo 14, versículo 1: no se turbe vuestro corazón. Creed en Dios, creed también en mí. En la casa de mi Padre muchas moradas hay. Si así no fuere, yo se los hubiera dicho, dijo Jesús. Voy pues a preparar lugar para vosotros, si me fuere vendré otra vez y tomaré a vosotros, para que donde yo esté, vosotros también estéis. Así que en el nombre maravilloso de Jesús, qué bendición, qué bendición. Que nuestro Dios Todopoderoso venga a nuestras vidas y camina con nosotros y esté en nosotros, gloria al Señor. Oramos en el nombre de Jesús. Padre bueno que está en gloria, a usted sea toda la honra y toda la gloria en el nombre maravilloso de Jesús. Padre, muchas gracias, bendito Dios. En esta mañana, papá, nos acercamos a usted, mi Dios amado, para pedirle perdón de nuestros pecados, de nuestras iniquidades, Padre, de nuestras transgresiones, Padre Santo, mi Rey amado, en el nombre de Jesús. Padre, pedimos, Padre Santo, que sea perdonado nuestra maldad, Padre, en el nombre de Jesús, se lo pedimos, oh Dios del cielo. Padre, denos nuevas fuerzas, papá, nuevo poder, Padre, de tal manera, papá, que podemos servirle con gozo, con paz, con alegría, Padre Santo, y de buen corazón, Padre, en el nombre maravilloso de Jesús, Padre Santo, Señor, en el nombre bendito de Jesús, Padre, bendice a Guatemala, su departamento, municipios, aldeas, caseríos, Padre Santo, a mi Rey, oh Dios del cielo, papá, ahí su gloria, ahí su poder, ahí su bendición, Padre, en el nombre bendito y maravilloso de Jesús, Padre Santo, gracias, bendito Dios, gracias, bendito Jesús y Santo de Israel, a usted la honra, la gloria, Padre, en el nombre bendito de Jesús, Padre Santo, bendice, Padre, bendice al pueblo, Padre Santo, bendice, Padre Santo, a sus hijos, sus hijas, Padre, y lleva su palabra, Padre Santo, día con día, papá, en el nombre de Jesús, muchas gracias, Padre, muchas gracias, Rey de Reyes, papá, pedimos su bendición, Padre, pedimos su coraza, pedimos, papá, su cobertura, Padre Santo, Señor, en el nombre de Jesús, bendice nuestra familia, papá, en el clamo por la radio, Señor, bendice la radio, bendice la señal, bendice la frecuencia, Padre, bendice, Padre Santo, a mi Rey amado, papá, David Marcos, Padre Santo, a mi Señora en la antena, Padre Santo, ahí su gloria, ahí su poder, ahí su bendición, Padre, sea bendito para honra, para gloria, y su santo y glorioso nombre, Padre, en el nombre bendito y maravilloso de Jesús, muchas gracias, Padre Santo, a mi Rey, en el nombre glorioso de Cristo Jesús, amén, gloria a Dios.
Sí, mi hermano, el Señor lo bendiga y lo guarde en esta linda y bendecida mañana. Que la paz de nuestro Señor y Salvador Jesucristo siga bendiciendo su vida hoy y siempre. Así que adelante con Jesucristo en esta mañana. Guatemala, la ciudad de Guatemala, un poco nublado, gloria a Jesús, pero bien cálido, calidad. Así que bendiciones para todos. Entonces, Dios desea glorificar en su vida. Y le íbamos hermosas alabanzas para la gloria del Rey.

Aleluya, gloria a Jesucristo. Gracias, hermanos. Gracias, gracias. Qué bendecida alabanza. Salvo soy. Gloria al Señor. Bendito el nombre de nuestro Señor y Salvador Jesucristo. Así que una bendición poder darle la honra, la gloria al Rey de Reyes y Señor de Señores, porque Dios es bueno y para siempre es su misericordia. Gloria a Jesús. En Maranata, 3:03. Sigamos a la hora 6. O ya cayó el otro minuto, 2 minutos. Y seamos a la hora 6. 6:02, 6:02. Gracias por sintonizar la señal de Maranata. Vamos a dejarle con esta linda y bendecida alabanza para la gloria del Rey de Reyes.

Aleluya, gloria a Jesucristo. Cristo viene, sí, Jesucristo viene pronto. Y vamos alabando y glorificando al Rey de Reyes y Señor de Señores, porque Dios es bueno y para siempre es su misericordia. Esta es Maranata 1180, transmitiendo para la gloria de nuestro Señor y Salvador Jesucristo, llevándole alabanzas allá en familia, allá donde usted está en sintonía. Dios la sea glorificando en su vida. Así que adelante en el nombre maravilloso de Jesús. 6:02.

aleluya, gloria a Jesucristo, a Jehová, cantaron todos y los muros cayeron, sí. Así que qué bendición alabarle, cantarle al Rey de Reyes y Señor de Señores, porque Dios es bueno y para siempre es su misericordia. Gloria al Señor, así que bendiciones para todos. Dios desea glorificarme en su vida en una manera grande, en una manera gloriosa. 6:06, 6:06. Bendiciones para todos que la estén pasando bien. Esta es Maranata.

Aleluya, gloria a Jesucristo, qué bendecida alabanza, nada me apartará. Y es que esta es la visión del creyente, seguir a Jesús hasta que Jesús venga. Y cuando Él venga, irse con Él a esa bella morada celestial, la nueva Jerusalén. La nueva Jerusalén de arriba, allá lleva a Jesús a su pueblo, no por 7 años, sino por 1000 años. Cuando Satanás está atado en la tierra, el pueblo de Dios estará a los 1000 años en el tercer cielo, allá en la nueva Jerusalén. Así que hermanos, en el nombre maravilloso de Jesús, este es el maravilloso plan de nuestro Dios Todopoderoso, llevarnos con Él a esa bella morada celestial. Así que bendiciones para todos que la estén pasando bien. Gracias, gracias por sintonizar la señal de Maranata. Gloria al Señor. Ahora traemos otra linda y bendecida alabanza. Y esto dice: cruzando un valle voy. ¿Cuántos van cruzando ese valle? Gloria a Jesús. Y hay que cruzarlo, hay que cruzarlo. Cuesta lo que cuesta, pero hay que cruzar ese valle, hay que cruzar. No hay que quedarse uno a medio valle. No, no, no. A ese realmente un valle es una hondonada. Gloria a Jesús, que hay que pasarlo, hay que bajar y hay que subir. Así que no se queda en ese lugar, hay que cruzar ese valle de lágrimas. Bendición de Dios para todos en esta linda y bendecida mañana. 6:11. Esta linda y bendecida alabanza, bendecimos la vida a nuestra hermana Catalina Morales, allá en la zona 19, Dios bendiga su vida y también la de su familia. Deseamos muchas bendiciones para usted, mi hermana. Así que bendición, Dios siga bendiciendo su vida. También decimos la vida de nuestro hermano Rudy Vázquez, allá, de Jesús, Colonia El Milagro. Bendición de Dios para todos que la estén pasando bien, usted y su familia, adelante con Jesucristo. Bendecimos la vida de nuestro hermano Alfredo Chacón también. Dios siga bendiciendo la vida de él y nuestra y su familia. Dios se siga glorificando en una manera grande, en una manera gloriosa. Entonces le dejamos con esta linda y bendecida alabanza, cruzando un valle.

aleluya, gloria a Jesucristo, cruzando un valle voy. Así que no caminamos solo, caminamos con Cristo Jesús, porque el Señor en su palabra dice allá en el libro de Apocalipsis 3:20, he aquí yo estoy con vos, he aquí yo estoy a la puerta y toco, si alguno oye mi voz y abre la puerta, yo entraré con él y cenaré con él y él conmigo y haremos morada. Porque le abrimos la puerta es porque hablamos de Jesús, porque le abrimos la puerta de nuestro corazón para que nuestro amado y Salvador Jesucristo entrara a nuestra vida y hiciera con él lo que él quiere. Gloria a Jesús, es que le alabamos al Rey de Reyes y Señor de Señores, esperando también que usted le haya entregado su corazón, su vida al Señor. Y ahora sirvímosle con todo nuestro corazón, gloria a Jesús, porque es un deleite, una delicia servir a nuestro Dios Todopoderoso. Gloria al Rey de Reyes y Señor de Señores, qué bueno es alabar a Dios Todopoderoso. Tenemos la bendición de saludar allá a nuestro hermano Eddie Ernesto Chinchilla Torres allá en la zona 5. Dios bendiga su vida y también la de su familia, la vida de su madrecita también. Gloria a Jesús, adelante con Jesucristo. Hacemos la vida a nuestro hermano Fabio Gómez allá en Aldea. El Durazno, Dios bendiga a nuestros hermanos allá en Aldea, el Durazno, Dios sea glorificado en su vida, así que bendiciones para todos, bendecimos también la vida de nuestra hermana Ana Lucrecia Ortiz López, Dios bendiga la vida de nuestra hermana Ana Ortiz López, gloria a Jesús, allá en Nueva Jerusalén, adelante con Jesucristo, gloria a Dios Todopoderoso, gloria a Cristo Jesús. Vamos a llevarle más alabanza de bendición, gloria a Jesús, bendito el nombre del Señor. También saludamos allá a nuestro hermano Rocael de León, allá en kilómetro 14, carretera al Atlántico. También a toda su familia, nuestro hermano Fernando Ortiz López, allá en Granados, Baja Verapaz, en Aguatibia. Gloria a Jesús, de nuestro hermano Juan Carlos Obispo, allá en la zona 21, nuestro hermano Edgar Bosch en la zona 18, nuestro hermano Otto Guerra también allá en la zona 7, Dios bendiga su vida, nuestra hermana Dora Gómez allá en la zona 6, bendiciones allá en la zona 6, Dios bendiga su vida, nuestra hermana Gregoria Córdoba allá en San Pedro Ayampuc, allá también bendecimos la vida nuestra hermana Gloria Jesús. Gloria a Jesús, bendecimos la vida a nuestra hermana Telma y a toda su familia. Dios siga bendiciendo su vida. También tenemos la bendición de saludar allá a nuestro hermano Mauricio López, a la familia López, a nuestro hermano Israel López, a nuestro hermano Pastor Julián López y a toda su familia. Especial a la vida de su esposa, a la vida de sus hijos, a la vida de sus hijas. Gloria a Jesús y a toda la familia López, Dios bendiga su vida. También bendecimos la vida a nuestro hermano Benjamín López, Dios bendiga su vida. Adelante con Jesucristo. También tenemos la bendición de saludar a nuestra hermana Telma Ramos allá en Villanueva. Dios bendiga la vida a nuestra hermana Telma Ramos, gloria a Jesús. El directora del programa Rescatando Almas para Cristo los días sábados de 1 a 3 p.m. Gloria al Señor. Bendecimos allá a toda su familia, la familia Ramos. Gloria al Señor. Bendecimos la vida a nuestro hermano Esteban Hurtado, hombres de valor, allá en Boca del Monte. Dios bendiga a nuestros hermanos allá en Boca del Monte. Así también saludamos allá a nuestro hermano. Gloria a Jesús. Reynoso, nuestro hermano Felipe Reynoso allá en Boca del Monte, nuestra hermana Olga allá en la zona 18, Dios bendiga a nuestro hermano Joel Chang en la zona 1, gloria a Jesús, bendecimos la vida a nuestro hermano Antonio Pérez allá en Colonia Santa Marta, a nuestro hermano también, gloria a Jesús, bendecimos ahí la vida de nuestro hermano Evaristo, a la familia Pérez, nuestro hermano Edgar Pérez, a la familia Pérez, Dios bendiga sus vidas. Aleluya, gloria a Jesucristo, así bendecimos ahí a nuestros hermanos que están en sintonía de la señal de Maranata en esta linda y bendecida mañana, que nuestro Dios Todopoderoso lo continúa bendiciendo hoy y siempre, adelante con Jesucristo. Decimos también a nuestros hermanos en gloria a Jesús allá en la zona 1, nuestro hermano Joel Chang, a nuestro hermano Pastor Johnny Figueroa, así que bendecimos también allá la vida a nuestra hermana, gloria a Jesús, hermana Floridalma Pérez, la familia Pérez allá en la zona 7, Dios bendiga la vida a nuestra hermana Floridalma Pérez, gloria al Señor. También bendecimos la vida a nuestra hermana, gloria a Jesús, a nuestra hermana Rute Díaz, Dios bendiga la vida a nuestra hermana Rute Díaz, qué bendición escuchar y saber de nuestra hermana Rute Díaz, Dios bendiga su vida, gloria a Jesús, nos ha enviado un mensaje ya, gloria a Jesús, este mensajito viene y dice así, gloria al Señor.
Reina Valera 1960, Primera de Pedro capítulo 1 versículo 6 al verso 8 dice, verso 6, en lo cual vosotros os alegráis, aunque ahora por un poco de tiempo, si es necesario, tengáis que ser afligidos en diversas pruebas, pero para que sometida a prueba vuestra fe, mucho más preciosa que el oro, gloria a Jesús, mucho más precioso que el oro, el cual aunque perecedero se prueba con fuego, sea hallada en alabanza, gloria y honra cuando sea manifestado Jesucristo, a quien amáis sin haberle visto, en quien creyendo, aunque ahora no lo veáis, os alegráis, gloria a Jesús, con gozo inefable y gloria. Glorioso, qué bendición. Y bendecimos la vida de nuestra hermana Ruth. Dios bendiga su vida y su familia.

Aleluya, gloria a Jesucristo. Qué bendecida alabanza, qué bendecida alabanza. Así que adelante, en el nombre maravilloso de Jesús, lo invitamos que usted se comunique a Radio Maranata. Está ahí la línea de Radio Maranata, 3297-3741, 3297-3741. Haga ahí su llamada, su mensaje de texto, su mensaje de voz, hágalo, porque ahí tenemos WhatsApp. Gloria a Jesús. Así que también le daremos lectura a esa bendecida palabra que usted nos envíe, como nos ha enviado nuestra hermana Ruth Díaz, nuestra hermana. Gloria a Jesús. Siempre nos envía esa bendecida lectura para la gloria, Señor, y le damos lectura porque es la palabra de nuestro Dios Todopoderoso. Así que agradecemos de manera muy especial a todos nuestros hermanos y hermanas en la fe en diferentes lugares. Diferentes lugares, Dios los siga venciendo hoy y siempre. Gloria a Jesús. Y recuerda, la otra línea de Radio Maranata es 33-67-15-21. 33-67-15-21. Puede comunicarse, que con gusto vamos a incluirle su alabanza. Gloria al Señor. Saludamos allá a nuestro hermano Alfredito. Dios bendiga la vida de nuestro hermano Alfredo. Bendición de Dios para nuestro hermano en esta linda bienvenida mañana. Decimos allá a toda su familia, adelante con Jesucristo, adelante con el Rey de Reyes y Señor de Señores. Dios es bueno y para siempre es su misericordia. Gloria al Señor, gloria al nuestro Dios Todopoderoso. Seguimos llevándole más alabanzas al Rey de Reyes y Señor de Señores. Esta mañana, allá usted, donde usted ya realmente está ya lavando los trastos, cocinando, preparando el desayuno, ya está en el trabajo, ¿dónde está usted? Así que comuníquese a Radio Maranata, queremos saber de usted. Así que en el nombre maravilloso de Jesús, saludamos allá a nuestro hermano José Manuel Estayul, allá en la zona 18, allá la familia Estayul, nuestro hermano, gloria a Jesús, a nuestra hermana Juanita Estayul, a nuestro hermano Edén Estayul. Así que vamos a dejarle con más alabanzas al Rey de Reyes en la casa de mi padre. ¿Quién es su padre de usted? Gloria a Jesús. Así que bueno, si es en la casa de nuestro Padre, nuestro Dios Todopoderoso, gloria al Señor, glorifica a Dios. Y si todavía no, venga a Él, reciba a Jesús como Señor y Salvador de su vida. Y aleluya, pídele perdón de sus pecados. Conviértese a Él, pídele perdón y prepárase para el bautismo. Gloria a Jesús. Así su nombre estará escrito en el libro de la vida y sus pecados serán borrados y serán echados a la profundidad de la mar y Dios no se acordará de sus pecados. Y luego aprendemos sus mandamientos porque así sabremos qué es pecado, sabremos cuándo pecamos y cuándo no pecamos, pero cuando no sabemos los mandamientos del Señor no sabemos cuándo estamos en santidad y cuándo estamos en pecado. Así que en el nombre maravilloso de Jesús, ánimo. Gloria a Jesús. 6:26, 6:26. Gracias por sintonizar la señal de Maranata.

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1: Aleluya, gloria a Jesucristo, gloria a nuestro Dios Todopoderoso. Gracias, gracias. 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En esta bendecida mañana, Dios se sea glorificado en su vida. Gloria a nuestro Dios Todopoderoso. Tenemos la bendición de saludar allá a nuestra hermana Gloria Nolasco, allá en Cerro Gordo. Dios bendiga la vida de nuestro hermano Gloria Nolasco, y también bendecimos allá a toda su familia y ahí en especial a la iglesia. Dios bendiga a nuestros hermanos y hermanas, y gloria a Jesús allá en Cerro Gordo. Dios se sigue glorificando en su vida. Así que bendecimos la vida de nuestro hermano Pastor Ricoberto Tsoy, y a nuestra hermana Aura de Tsoy, y a toda la iglesia y a toda su familia. Adelante con Jesucristo.

aleluya. Gloria a Jesucristo. Gracias, hermanos. Gracias, gracias. Esta es Maranata 1180, transmitiendo para la gloria del Rey de Reyes y Señor de Señores. Una bendición poder saludarlos, deseando muchas bendiciones para usted y familia. Esta linda y bendecida mañana, este día lunes, segundo día de la semana, la estén pasando bien. Gloria a Jesús, bueno, gloria a Jesús, es importante cómo pasarlo bien. Estar en Cristo es la felicidad más grande de todo creyente. Gloria a Jesús, es que, Señor, en su palabra dijo, mi paso, dejo mi paso, doy, pues yo no os la doy como el mundo la da. En el mundo tendréis aflicciones, pero confiad en mí, yo he vencido al mundo. Él ha vencido al mundo. Y está en usted y lo vencerá por usted. Así que el apóstol Pablo dijo, todo lo puedo en Cristo que me fortalece. Filipenses 4:13. Todo podemos en Cristo Jesús, pero sin Cristo, dijo el apóstol Pablo, nada puedo hacer. Y Jesús dijo, sin mí nada puedes hacer. Así que no nos atrevemos a hacer las cosas de Dios sin Él. Caminemos con Él. Vivimos para Él, sometémonos a la voluntad de Él y las cosas serán mejores. Gloria al Señor. En Maranata, 7 horas con 11 minutos, 7 con 11 minutos. Gloria a nuestro Dios Todopoderoso. Vamos a dejarle con esta linda y bendecida alabanza y volvemos con palabra. Con palabra del Rey de Reyes y Señor de Señores. Gloria a Jesús. Tenemos palabra para la gloria del Señor.

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1: Aleluya, gloria a Jesucristo. Jesucristo está en nuestro lado, está de nuestro lado. Qué bendecida alabanza, gloria a nuestro Dios Todopoderoso. Que la estén pasando bien. Seguimos llevándole esta linda y bendecida alabanza, ya que hubo un corte ahí, un anuncio, pero estamos llevando esa bendecida palabra.

Aleluya, gloria a Jesucristo. Gracias, hermanos. Gracias, gracias. Esta es Maranata 1180, transmitiendo para la gloria de nuestro gran Dios Todopoderoso. Una bendición poder llevarles alabanza de bendición. Gloria al Señor. Tenemos la bendición de saludar allá a nuestro hermano Pablo, allá en el Gran Cañón, zona 18. Bueno, Dios siga bendiciendo su vida. Adelante con Jesucristo. Adelante, adelante. El Señor en su palabra dice que no nos dejará solo, estará siempre con nosotros. Gloria a Jesús, siempre y cuando que nosotros también caminemos con Él. Así que avancemos, caminemos con nuestro Señor y Salvador Jesucristo, porque Él ha dicho: he aquí, yo estoy con vosotros todos los días hasta el fin del mundo. Y si Él lo ha dicho, es así. Caminemos con Él, hagamos lo que Él quiere que hacemos. ¿Y qué quiere que hacemos nosotros? Que hagamos la voluntad de su Padre. Que hagamos la voluntad de su Padre. Gloria al Señor, bendito el nombre de nuestro Dios Todopoderoso. Gloria a Jesús. Vamos a llevarle otra bendecida alabanza. Gloria a Jesús, pero vamos mejor a la palabra de nuestro Dios Todopoderoso. Gloria a Jesús, gloria a nuestro Dios Todopoderoso. La palabra del Rey de Reyes y Señor de Señores. ¿Por qué hablar de la palabra? ¿Por qué hablar de la palabra de nuestro Dios Todopoderoso? Es que su palabra es vida, su palabra es vida. Entonces, por esta razón tenemos que hablar de su palabra bendita de nuestro Dios Todopoderoso. Gloria al Señor. Vamos a hablar acerca de la inspiración de la Biblia. ¿Cómo fue inspirado la Biblia? Gloria al Señor. Dice así: la Biblia es la Biblia y la revelación de Dios al hombre. La revelación. ¿Qué es la revelación? Una revelación son las visiones, son las profecías. Como Dios habló a sus siervos, los profetas, por medio de profecías, por medio de visiones, se le aparecía Dios a Moisés y Moisés miraba a Dios, hablaba con él. Dios hablaba con Moisés, ¿sí? Y le decía lo que Dios quería decírselo a su siervo Moisés. Se le presentaba a Abraham y hablaba con Abraham. Y de tal manera que Abraham se constituyó amigo de Dios, porque miraba a Dios siempre, hasta comía Dios con Abraham. Gloria al Señor. Pero esta vez vamos a hablar acerca de la inspiración de la Biblia. Gloria a Jesús, y lo hacemos bajo la bendición del Padre, del Hijo y de su Santo Espíritu Santo. La Biblia es la revelación de Dios al hombre. Contiene 66 libros, encuadernados en un solo tomo. De esos libros, 22 son principalmente históricos. 21 son mayormente proféticos, 21 son cartas y 2 son primeramente poéticos, aunque la Biblia fue escrita por lo menos 36 autores que fueron reyes, agricultores, científicos, generales, aleluya, pescadores y ministros, sacerdotes. Uno fue médico, que fue Lucas, y otro cobrador de impuestos, algunos pobres y otros ricos. Aunque la escritura de la Biblia llevó 1600 años, sin embargo, es una unidad, porque Dios es su autor. Veamos cómo sucedió
la llegada de la palabra de Dios al hombre. ¿Quién dio la profecía de la Biblia mediante el Espíritu Santo? Es el Espíritu Santo que traía la profecía y es el Espíritu Santo que nos siga guiando y todos los días, porque sin el Espíritu Santo los demonios nos atacarían y no habría quien nos defendiera de los demonios. Pero gracias al Espíritu Santo, que con la unción del Espíritu Santo los demonios se van. La profecía no fue en los tiempos pasados traída por voluntad humana, sino que los santos hombres de Dios hablaron, siendo inspirados del Espíritu Santo. Segunda de Pedro, capítulo 1, versículo 21. Léase también Primera de Pedro, capítulo 1, versículo 10 y verso 11. Gloria a Dios. Veamos ahí esas citas bíblicas. Gloria a Jesús. Segunda de Pedro. Segunda de Pedro 2, 21. ¿Qué dice la palabra del Rey? Segunda de Pedro, es decir, la segunda carta del apóstol Pedro. 2:21. Gloria al Señor. Vayamos allá a nuestras Biblias. Gloria al Señor. Gloria a Jesús. Segunda de Pedro, capítulo 2 y versículo 21. Bendito el nombre del Señor, Dios Todopoderoso. Bendito el nombre del Señor. Segunda de Pedro. Gloria a Dios, gloria a Jesús. Segunda de Pedro, capítulo 1, verso 21. Es capítulo 1 y verso 21. Leemos la palabra del Señor y dice así: Porque nunca la profecía fue traída por voluntad humana. Como dice, porque nunca la profecía fue traída por voluntad humana, sino que los santos hombres de Dios, como dice, sino que los santos hombres de Dios. Aleluya. Hombres de Dios hablaron siendo inspirados por el Espíritu Santo. Estos hombres hablaron porque eran inspirados, eran dirigidos, eran movidos por el Espíritu Santo de Dios. Dios les daba esa bendición del Espíritu Santo y el Espíritu Santo los guiaba a ellos, hablándole lo que Dios quería comunicárselos a ellos. Veamos a la siguiente cita bíblica, allá en Primera de Pedro. Primera de Pedro, capítulo 1, versículo 10. Primera de Pedro 1, 10. Ahí mismo, solo que más antes, 1:10, Primera de Pedro 1:10. Gloria al Señor, bendito Dios, gloria a Jesús, bendito el nombre del Señor. Primera de Pedro 1:10, capítulo 1 y su verso 10. Como dice ahí la bendita palabra del Señor. 1:10, los profetas que profetizaron de la gracia destinada, como dicen los profetas que profetizaron de la gracia destinada a vosotros, indagaron acerca de esta salvación. Gloria a Jesús. Fue el Espíritu Santo que lo inspiraron a los profetas, escudriñando qué persona y qué tiempo indicaba el Espíritu de Cristo que estaba en ellos. Como dice, ese Espíritu, o sea, el Espíritu estaba en los profetas, gloria al Señor.
Y eso era el Espíritu Santo de Dios. Gloria a Jesús. Dice así, bendito Dios, verso 11. Escudriñando qué persona y qué tiempo indicaba el Espíritu de Cristo que estaba en ellos, el cual anunciaba de antemano los sufrimientos de Cristo. Anunciaba los sufrimientos de Cristo. Gloria a Jesús. Y los profetas lo decían porque el Espíritu Santo les avisaba a ellos. Y la gloria y las glorias que vendrían tras ellos. Verso 12. A estos se les reveló que no pasará a sí mismos, sino para nosotros administraban las cosas que ahora son anunciadas por los que os han predicado el Evangelio por el Espíritu. El Evangelio por el Espíritu Santo enviando del cielo cosas en las cuales anhelan mirar los ángeles. Gloria al Señor. Oiga usted, qué bendición. Como el Espíritu Santo guiaba a los profetas, como el Espíritu Santo nos sigue guiando hoy en día también. Gloria a Jesús. El Espíritu Santo está hasta que Jesús venga. Cuando Jesús venga y se lleva a su pueblo al tercer cielo, también el Espíritu Santo se irá de esta tierra. Gloria al Señor Dios Todopoderoso. Seguimos viendo la palabra de Dios. Dice así: nota el Espíritu de Cristo inspiró a los profetas para que la Biblia toda fuera un libro cristiano. ¿Qué parte de la Biblia es inspirada por Dios? ¿Qué parte de la Biblia? La pregunta es, ¿qué parte de la Biblia es inspirada por Dios? Gloria a Jesús. Toda escritura es inspirada divinamente. Segunda de Timoteo, capítulo 3, versículo 16. ¿Quién reveló el futuro a los profetas mediante la inspiración del Espíritu Santo? No hará nada el Señor Jehová sin que antes revela su secreto a su siervo. Los profetas no harán nada Jehová sin que antes revela su secreto a su siervo. Los profetas. Así trabaja Dios, da la palabra antes para que se cumpla después. No viene las cosas antes y después de la palabra. No, Dios habla antes para que, aleluya, el hombre no diga que Dios no le había hablado. Dios le había hablado. Dios nos sigue hablando. Dios nos sigue amonestando. Y nosotros tenemos que oír la voz de Dios, porque si oímos la voz de Dios, gloria a Jesús, entonces obedeceremos, gloria al Señor. Toda la escritura es inspirada divinamente. Segunda de Timoteo, capítulo 3, verso 16. ¿Quién reveló el futuro a los profetas mediante la inspiración del Espíritu Santo? No hará nada el Señor Jehová sin que antes revela su secreto a su siervo, los profetas. Amos 3:7. Amos capítulo 3, versículo 7. Reconocieron los profetas que sus mensajes eran de Dios. Vamos a ver si los profetas reconocieron que lo que hablaban era de Dios.
Dice así la palabra. Gloria a Jesús. Ciertamente aquí van algunos ejemplos. David dijo: el Espíritu de Jehová ha hablado por mí. Él dijo que el Espíritu de Jehová había hablado por él. Ha hablado por mí y su palabra ha sido en mi lengua. Gloria a Jesús, mi lengua. Gloria a Jesús. Segunda de Samuel, capítulo 23, versículo 2. Gloria a Dios. Segunda de Samuel 23, 2. Sigue diciendo la palabra de nuestro Dios Todopoderoso, la inspiración de la palabra gloriosa de nuestro Dios. Sí, dice la palabra del Señor así. Gloria a Dios. Gloria a Jesús. Jeremías escribió, díjome Jehová, he aquí he puesto mis palabras en tu boca. Jeremías capítulo 1, versículo 9. Dijo Jehová, he aquí he puesto mis palabras en tu boca. ¿Dónde ponía Jehová las palabras según Jeremías capítulo 1, versículo 9? En la boca de el profeta Jeremías. Puede leerse también Jeremías capítulo 1, versículo 4 y verso 9. Vamos allá. Jeremías capítulo 1, versículo 4. Dice la palabra de Dios: vino a mí palabra de Jehová diciendo: antes que nacieses y antes que te formases. Gloria a Jesús, yo te di por profeta en las naciones y yo dije: ah, Señor Jehová, y aquí que no sé hablar porque soy un niño. Y me dijo Jehová: no digas que eres un niño, porque tú irás a donde yo te envíe, irás todo lo que yo te mande. No temas delante de ellos, porque contigo estoy para librarte, ha dicho Jehová. Aunque Jeremías no vio la persona de Jehová, pero recibió la palabra de Jehová por medio de la visión. Gloria a Jesús. Esto era evidente que este varón de Dios lo recibiera. Dice así la palabra del Señor. Gloria a Jesús. Nota en este ejemplo de los pasos en que los mensajes de Dios fueron dados a los profetas. Se ve que Dios es la fuente de la verdad. Dios es la fuente de la verdad. Cristo recibió la verdad del Padre y la transmitió al ángel escogido, el cual, aleluya, el ángel comunicó el mensaje al apóstol Juan, quien lo pasó al pueblo oralmente y por escrito. Concluimos, es evidente que fue Dios quien habló muchas veces y en muchas maneras en otro tiempo a los padres por los profetas. Hebreos capítulo 1, versículo 1, entonces la Biblia es el libro de Dios. Debido a que su palabra permanece para siempre, así lo afirma Isaías: secase la hierba, caese la flor, mas la palabra de Dios nuestro permanece para siempre. Gloria a Jesús. Isaías 40, versículo 8. Bendito el Señor. Así que con esta palabra
damos cuenta entonces cómo Dios ha dado esa palabra, esa enseñanza de verdad, y nos gozamos entonces a saber que es la palabra que tenemos, la inspiración del Espíritu Santo dado por el Padre. Gloria a Jesús, su palabra ha venido a nosotros y nosotros debemos recibir esa palabra con toda solicitud, porque es la palabra de nuestro gran Dios y Todopoderoso. Gloria a Jesús. Padre bueno que está en gloria, a usted sea toda la honra y toda la gloria en el nombre bendito y maravilloso de Jesús. Padre, bendícenos, oh Dios del cielo, Padre, con salud, con sanidad, con liberación. Padre, glorifícase en nuestras vidas, Padre Santo, mi Rey amado, en el nombre bendito y maravilloso y glorioso de Jesús. Muchas gracias, Padre. Muchas gracias, Rey de Reyes y Señor de Señores, Padre Santo. Hay poder en el nombre de Jesús. En el nombre maravilloso de Jesús de Nazaret, Padre. Hay poder en la sangre de Jesús, Padre Santo. Bendice a Guatemala, su departamento, municipios, aldeas, caseríos, Padre. Allá donde la señal está llegando, Padre Santo, Señor, que confiemos en su palabra, papá, que sus hijos del pueblo, Padre, reciba su palabra, reciba su enseñanza, Padre bueno, en el nombre de Jesús. Muchas gracias, Padre. En el nombre de Jesús, Padre Santo, pedimos, mi Señor, que sea reprendida en su nombre todo estorbo, todo dardo, toda opresión. La sangre bendita y gloriosa de Jesús no lo resiste en el nombre de Jesús. Muchas gracias, Padre. Muchas gracias, bendito Dios. Muchas gracias, bendito Jesús. Y Santo Israel, Cristo Jesús. Amén. Gloria a Dios. Gloria a Dios. Sí, mi hermano, el Señor lo bendiga y lo guarde en esta linda y bendecida mañana, esperando que usted le gusta la palabra, se informa de la palabra de nuestro Dios Todopoderoso. Gloria a Jesús, gloria a Jesús. Vamos a dejarle con otra bendecida alabanza, y esto dice así: gloria a nuestro Dios.

Aleluya, gloria a Jesucristo. Gracias, hermanos. Gracias, gracias. Esta es Maranata 1180, transmitiendo para la gloria del Rey de Reyes y Señor de Señores. Recibimos la fiel sintonía de nuestro hermano Miguel Ángel Saguid, allá en Santa Rosa. Dios bendiga su vida, hermano Miguel Ángel. Bendición de Dios para usted y familia, que la esté pasando bien. Deseamos muchas bendiciones para usted y toda su familia en esta linda y bendecida mañana. Que nuestro Dios Todopoderoso lo continúe bendiciendo. Gloria a Jesús. Le damos allá también a nuestro hermano Rogel, a nuestro hermano Rogel allá en Jalapa. Bendiciones, hermano Rogel, y a toda su familia. Dios bendiga su vida. Así que adelante con Jesucristo, adelante con Jesucristo. Seguimos allá a nuestros hermanos allá, también allá en Jalapa. Gloria a Dios, bendiciones para todos. Gracias por su sintonía. Gloria a Dios, saludamos allá a nuestro hermano Pastor Nazario Sinai, allá en Aldea El Ciprés, allá en San Raimundo, Zacatepeques. Bendiciones para toda la familia, especial también a la iglesia. Dios bendiga sus vidas. Bendecimos la vida de nuestra hermana Rosa Marina. Está linda y bendecida mañana. Adelante con Jesucristo. Dios lo siga bendiciendo hoy y siempre. Adelante, adelante, en el nombre maravilloso de Jesús.

Aleluya, gloria a Jesucristo. Recuerda que ese día está llegando, ese día se acerca. Jesucristo viene pronto y viene pronto para llevar a su amada iglesia hacia el tercer cielo. Hacia el tercer cielo lleva Jesús su iglesia. Así que bendiciones, bendiciones para todos, que la estén pasando bien. Gracias por su sintonía. En Maranata, 4 minutos, llegamos a la hora 8, 8 horas menos 4 minutos, pero recuerda que 8 horas están pasando desde la medianoche. Desde la medianoche llevamos 8 horas, pero de la mañana, bíblicamente no inicia la mañana desde la medianoche. No, eso es lo que enseña el calendario gregoriano enseña eso.

empieza. Si usted camina 3, 4 de la mañana, Gloria a Jesús, va a tropezar porque está oscuro. Gloria a Jesús, sí. Pero sí, camina de 6 en adelante, está bien clarito y entonces no va a tropezar. Pero en la Biblia tenemos allá en el libro de Génesis capítulo 1, versículo 1. En el principio creó Dios los cielos y la tierra estaba desordenada y vacía. Y el Espíritu de Dios se movía sobre la faz de las aguas y dijo Dios, sea la luz, y fue la luz. Y vio Dios que la luz era buena y separó Dios la luz de las tinieblas. A la luz lo llamó día y a las tinieblas lo llamó noche. ¿Ah? Gloria a Jesús. Como dice la Biblia, a la luz lo llamó día y a las tinieblas lo llamó noche. Le pregunto si todavía 3, 4 de la madrugada está oscuro o ya es de día. ¿Cómo está? Está oscuro. Entonces, ¿cómo dijo Jesús que se llamaba? Noche, pero dice, y fue la tarde y la mañana un día. ¿Qué es tarde para Dios? Noche. ¿Qué es mañana para Dios? Día. Día es para Dios y día es cuando sale el sol y hasta que el sol se oculta. Por eso bíblicamente llevamos 2 horas. Gloria a Jesús, menos 2 minutos en Centroamérica, porque Guatemala y los 5 países tienen el mismo horario. Guatemala, El Salvador, Costa Rica, Panamá, Gloria a Jesús, todos los 5 países tienen el mismo horario, Gloria a Jesús. Entonces aquí en Guatemala llevamos, bueno, en diferentes países el sol va cambiando, Gloria a Jesús. Así que gracias por sintonizar la señal de Maranata.

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1: ¡Aleluya! ¡Gloria a Jesucristo! Gracias, hermanos. Gracias, gracias. Esta es Maranata 1180, transmitiendo para la gloria de nuestro Señor y Salvador Jesucristo en esta bendecida mañana de este día de hoy, lunes. ¡Hoy lunes! Gloria a Jesús, gracias, gracias, gracias. Esta es Maranata. Seguimos llevándole más alabanzas al Rey de Reyes y Señor de Señores, porque Dios es bueno y para siempre es su misericordia.

aleluya, gloria a Jesucristo. Si estás cansado de la vida, busque a Cristo, sí. Busquemos a Cristo Jesús, Él da paz, Él da gozo, sí. Gloria a Jesús. Vamos a darle una lectura a la palabra del Señor Dios Todopoderoso, gloria a Jesús. La palabra de nuestro Dios. Es evidente que fue Dios quien habló muchas veces y en muchas maneras en otro tiempo a los profetas. Por los profetas, Hebreos capítulo 1, versículo 1, dice ahí. Como dice ahí en Hebreos capítulo 1, versículo 1, Dios, habiendo hablado muchas veces y de muchas maneras en otro tiempo a los padres por los profetas, pero en estos postreros tiempos nos ha hablado por el Hijo, y en el Hijo a quien constituyó heredero. Entonces la Biblia es el libro de Dios, debido a que es su palabra, permanecerá para siempre. Así lo afirma Isaías: se case la hierba, caece la flor, mas la palabra de Dios nuestro permanece para siempre. Isaías capítulo 40, verso 8. Haremos bien en darle a la palabra de Dios el mismo valor que le dio el patriarca Job. Del mandamiento de sus labios nunca me separaré. Guardaré las palabras de su boca más que mi comida. Job capítulo 23, versículo 12. Gloria al Señor. Entonces, así que guardaremos esa palabra más que nuestra comida. Vamos con alabanzas a cargo de los hermanos Alvarado de México.

Aleluya, gloria a Jesucristo. Gracias, hermanos, gracias. Esta es Maranata. Jesucristo viene pronto por su iglesia y la iglesia es usted. Así que a santificarnos, adorar al Rey de Reyes y Señor de Señores, dedicarnos en la obra del Señor, porque la Biblia dice que no todo aquel que le dice Señor, Señor va a entrar en el reino de los cielos, sino todo aquel que hace la voluntad del Padre Eterno. Bendito Dios, así de que hay que ver qué es la voluntad del Padre Eterno, que nosotros conozcamos sus mandamientos y las aprendemos, las memorizamos y las guardemos en nuestra mente, en nuestro corazón, para que de la abundancia de nuestro corazón hablará nuestra boca y las enseñamos a quienes todavía no lo saben. Esta es la bendición del Padre, del Hijo y del Espíritu Santo. Seguimos llevándole más alabanzas. Gloria a Jesús. Recuerda que el número de teléfono de Radio Maranata 3297-3741 está totalmente a la orden y disponible para que usted se comunique y pide su alabanza donde usted está en sintonía de la señal de Maranata. Decimos la vida de nuestra hermana Gregoria Córdoba allá en San Pedro Ayampuc. Así que bendecimos allá a nuestros hermanos. Gloria a Jesús en San Pedro. Bendiciones para todos, que la estén pasando bien.

Aleluya, gloria a Jesucristo. Mira valiente, sigue adelante. ¿Usted es valiente o no es valiente? O sea, o usted ya regresó al mundo otra vez. Y si regresó al mundo, vuélvese al Señor, vuélvese al Señor, porque de lo contrario le irá mal, y de mal en peor irá. Porque así dice el Señor en su palabra: horrenda cosa es para el hombre, para la mujer, caer en las manos de un Dios vivo. Mejor le hubiera sido no haberle conocido, y no que conociéndole se vuelve atrás, se vuelve al mundo. Que no nos pasa lo de Judas, no, que no nos vaya a pasar eso. Hay que volvernos al Señor, hay que volvernos al Señor. En su palabra nos dice: arrepentidos y convertidos, porque el reino de los cielos se ha acercado. Ese reino es Jesús. Jesús está entre nosotros en espíritu, está reconciliando al mundo, para que el mundo, para que el pueblo se vuelva a Dios. Aleluya, y todos glorifiquemos a Dios, todos hablemos y enseñemos de nuestro Dios Todopoderoso. Gloria a Jesús. Bendito el nombre del Señor Dios Todopoderoso. Así que seguimos llevándole más alabanzas al Rey de Reyes y Señor de Señores. Ahí está. Bendecida mañana. Gracias por su sintonía. 8:19 con 19 minutos. 19 minutos están pasando de la hora 8.

Aleluya, gloria a Jesucristo. Sí, Él nos da el perdón de pecados. Él nos perdone. Sí, así de su palabra bendita, que todo el que a Él viene no lo echa fuera. Gloria a Jesús. Así que debemos acercarnos a nuestro Dios, que es bueno, que es amoroso, Dios todopoderoso. Allá en el libro de Mateo, capítulo 1, verso 21, dice la Biblia, dice la palabra del Señor: y dará a luz un hijo, y llamará su nombre Jesús, porque Él salvará a su pueblo de sus pecados. Él perdona nuestros pecados, siempre y cuando que nosotros confesamos nuestra maldad, nuestros pecados, nuestra desobediencia a sus santos mandamientos. Así que bendiciones para todos. Gloria a nuestro Dios todopoderoso. Seguimos llevándole más alabanzas al Rey. Tan linda y bendecida mañana. Tenemos la bendición de saludar allá a nuestra hermana Alejandra Quemé, allá en la Reformita. Dios bendiga la vida a nuestra hermana Alejandra Quemé. Bendición de Dios. Esta linda y bendecida mañana. Que el Señor lo siga bendiciendo a usted y familia. Gracias por sintonizar la señal de Barnata. Bendicamos allá a nuestro hermano Rolando, allá en Gloria a Jesús, también allá en la Reformita, nuestro hermano Julio Roberto Vázquez, allá en la Reformita, y también a la vida de sus padres. Dios bendiga a nuestros hermanos allá en la Reformita. Gloria al Señor, bendición de Dios en esta linda y bendecida mañana. Adelante, adelante con Jesucristo. Vamos a dejarle con alabanza de Martina Osorio, esta linda y bendecida alabanza para la gloria del Rey de Reyes y Señor de Señores. Gloria al Señor, Dios Todopoderoso.

Aleluya, gloria a Jesucristo. Esta mañana tenemos la bendición de saludar allá a nuestro hermano Epifanio Pérez. Dios bendiga, hermano pastor Epifanio Pérez, allá en la Roosevelt. Dios bendiga su vida y también la de su esposa, su familia. Dios siga bendiciendo su vida en esta linda y bendecida mañana. Que la estén pasando bien. Saludamos allá a nuestro hermano Marcos Chic. Gloria a Jesús, bendiciones a nuestro hermano Marcos Chic, también a nuestro hermano Marcos Chial, en la zona 11, Dios bendiga su vida, y también a nuestra hermana Cristina de Chial, a la familia Chial, en la zona 11, Dios siga bendiciendo su vida en esta linda y bendecida mañana. Así también saludamos a nuestro hermano Carlos Zeta, nuestra hermana Bertina de Zeta, ya, gloria a Jesús, allá en la brigada, zona 7, ciudad de Guatemala. Así que adelante con Jesucristo, adelante con el Rey de Reyes y Señor de Señores. Le traemos alabanzas al Rey de Reyes y Señor de Señores, porque Dios es bueno, a cargo de nuestro hermano Julio Elías. Hermano Julio Elías, cantos de adoración cristiana, gloria al Señor. Vamos a escuchar hermosas alabanzas para la gloria del Rey de Reyes. Gloria al Señor.

Aleluya, gloria a Jesucristo. Gracias, hermanos. Gracias. Esta es Maranata. Gloria al Señor. Jesucristo viene. ¿Usted cree que Jesucristo viene? ¿Usted cree que Jesucristo viene otra vez? Así dijo el apóstol Pablo allá en la carta a los Hebreos, en su capítulo 9, versículo 28. Jesucristo fue ofrecido una sola vez. Fue ofrecido una sola vez. ¿Y cuándo fue ofrecido Jesús? Cuando Él dio su vida en aquella cruz. En aquella cruz Jesús murió, dio su vida. Fue sacrificado una sola vez y vendrá por segunda vez sin relación con el pecado para salvar a los que le esperan. Usted espera a Jesús. Qué bueno que usted lo esté esperando y se esté realmente preparando para llevar la palabra de nuestro Dios Todopoderoso. Debemos llevar su palabra, debemos llevar su enseñanza, debemos estar predicando siempre la palabra del Señor. Hablaremos acerca de fascinantes profecías cumplidas. Dios sostiene que es capaz de revelar el futuro. Las cosas primeras he aquí vinieron y yo os anuncio nuevas cosas antes que salgan a luz. Yo os las haré, aleluya, las haré notorias. Isaías capítulo 42 versículo 9. Yo los haré notorias. ¿Qué quiere decir notorias? Quiere decir que los va a ver, se van a notar, se va a ver el cumplimiento de esa profecía. Dios es capaz de declarar lo por venir desde el principio. Sí, Dios es capaz. Es que Él es Dios. Es que Él es Dios. Por eso, de que allá en el libro de Jeremías, en su capítulo 1, versículo 4, dijo Dios: antes que naciere, vino a mí palabra de Jehová diciendo, dice realmente Jeremías, y dice así: diciendo, antes que te formares en el vientre te conocí, y antes que nacieres te di por profeta a las naciones. Y contestó Jeremías y dijo Jeremías: ah, Señor Jehová, he aquí que no sé hablar porque soy un niño. Pero Jehová le había dicho: antes que te formares en el vientre de tu madre te conocí. Aleluya. Y antes que nacieres te di por profeta. Jeremías, o sea, realmente el papá de Jeremías, la mamá de Jeremías no sabían que Dios ya lo había dado, ya lo había conocido al que iban a engendrar, a ese niño que iban a tener. Gloria a Jesús, posiblemente eran novios, ya Dios ya tenía un plan para Jeremías. Gloria a Jesús, que lo había conocido y lo había dado por profeta. Imagínese usted, tremendo la palabra del Señor. Y dice así entonces, así la palabra de Dios. Gloria a Jesús. Bendito el nombre del Señor, Dios Todopoderoso. Gloria a Jesús. Gloria a Dios. Dios sostiene que es capaz de revelar el futuro. Las cosas primeras he aquí vinieron y yo os anuncio nuevas cosas antes que salgan a luz. Yo os las haré notorias. Isaías 42 versículo 9. Dios es capaz de declarar lo por venir desde el principio. Dios es capaz de declararlo por venir. Gloria a Jesús, como Él dice realmente su palabra. Gloria a Jesús. Cosas que ojo no vio, ni oído que no oyó, son los que Dios tiene preparados para los que le aman. Dios tiene preparado los cielos nuevos y la tierra nueva. Todavía no están hechas, pero ya el Señor ya los tiene a su plan. En su plan maravilloso ya está. Aleluya, porque esta tierra todavía existe. Los cielos todavía están, pero los cielos dice que van a ser enrollados como un pergamino y la ropa se va a y la tierra se va a envejecer como ropa de vestir. Cuando la ropa se, aleluya, se envejece, se rompe fácil. Así se va a romper la tierra y el agua va a salir sobre la tierra. Pues Dios va a hacer de esta tierra tierra nueva y de los cielos cielos nuevos.
Isaías 46, versículo 9 y verso 10. Por lo tanto, las profecías cumplidas son un poderoso testimonio de la inspiración de la Biblia. ¿Qué predijo Dios acerca de la antigua Babilonia? Babilonia, hermosura de reinos y ornamentos, ornamento de la grandeza de los caldeos, será como Sodoma y Gomorra. Como dijo Dios que se iba a hacer Babilonia, será como Sodoma y Gomorra. Sodoma y Gomorra, y a las que trastornó Dios, como dice, o sea, Babilonia, Sodoma, Gomorra, dice que las trastornó Dios. ¿Y cómo las trastornó? Reduciéndole a polvo. Todos los habitantes fueron ceniza. Gloria a Jesús. Tremendo, tremendo lo que pasó entre los siglos pasados, que Sodoma y Gomorra fueron reducidos a ceniza. Babilonia, hermosura de reinos y ornamentos de la grandeza de los caldeos, será como Sodoma y Gomorra, a las que trastornó Dios. Nunca más será habitada, ni se morará en ella de generación en generación. Ni hincará ahí tienda, o sea que no iban a haber tiendas. ¿Qué es tiendas? Gloria a Jesús, tiendas, gloria a Jesús, eran lugares donde moraban los cosas. Por ejemplo, dice que Pablo era antes hacía carpas, pero o sea, antes hacía tiendas, gloria a Jesús, o sea, realmente casitas, casas de... que las casas eran como carpas antes, realmente todo el campamento que estaba al pie del Sinaí, en aquel tiempo eran las carpas, realmente las tiendas que estaban ahí donde había gente, realmente las casitas de ellos no eran como hoy en día, hoy son edificios, hoy realmente se construyen de bloque, realmente gloria a Jesús, de construcción, realmente hechos así realmente de concreto, que es de bloc con arena, piedrín. En aquel tiempo, no, las casitas más, o sea, los edificios más construidos eran de barro, sin columnas de hierro, de barro, pero donde no hacían, lo hacían enramadas, carpas, en esa tienda. Entonces dice así: Babilonia, hermosura de reinos y ornamentos de la grandeza de los caldeos, será como Sodoma y Gomorra, las que trastornó Dios. Nunca más será habitada, ni se morará en ella de generación en generación, ni hincará ahí tienda en el árabe, ni pastores tendrán ahí majada. ¿Qué era majada? Corrales, majada. Isaías capítulo 43, ahí es donde Dios dio el mensaje a través del profeta Isaías, en el capítulo 43 y su verso 19 y verso 20. Nota, se puede leer también Jeremías 51, capítulo 51, versículo 26 y verso 37. El sitio de la antigua Babilonia se halla en ruinas. Oiga usted, así como Dios dijo, ese sitio, esa ciudad... Así como allá en Antigua hay un lugar, en Antigua Guatemala hay partes que solo son ruinas, no hay casa, no hay gente viviendo, así también está allá en Babilonia, el sitio donde estaba sitiado el palacio de ese rey Nabucodonosor se halla en ruinas, porque Dios lo había hablado que no se iba a levantar. Gloria a Jesús.
nota se puede leer también Jeremías 51, versículo 26 y verso 37. El sitio de la antigua Babilonia se halla en ruinas. Exactamente como lo dijo Dios. ¿Qué dijo el profeta? ¿Qué haría Dios con la gran ciudad de Nínive? Dios pondrá a Nínive en asolamiento, dijo el profeta. Oiga usted, el profeta Sofonías. Sofonías en su capítulo 2, versículo 13 y verso 15. Dios pondrá a Nínive en asolamiento y en secadal como un desierto. Esta es la ciudad alegre. Dice que esa era una ciudad alegre. Una ciudad alegre, una ciudad viva como la zona 10. Gloria a Jesús, una ciudad que siempre está en la gente, pero desobedecían a Dios, no querían nada con Dios. Dios se enojó con ellos, Dios se disgustó con ellos, entonces, así que Dios tuvo que tratar con ellos. Oiga, así dice la Biblia. Dios pondrá a Nínive en asolamiento y en secadal, como un desierto. Esta es la ciudad alegre que estaba confiada. Oiga usted, que estaba confiada. La que decía en su corazón, yo y no más. ¿Cómo fue en asolamiento? Oiga, como dice, ¿cómo fue en asolamiento? Y en cama de bestias. Oiga usted, y en cama de bestias, ¿cuál? Cualquiera que pasare junto a ella silbará, meñará su mano. Sofonías capítulo 2, versículo 13 y verso 15. Nota: Nínive era una gran ciudad. Tenía una circunferencia de 11 kilómetros. ¿Cuánto? 11 kilómetros. No era muy grande, era algo pequeña, pero era una ciudad alegre, era una ciudad de muchos habitantes en aquel tiempo, en el tiempo de Sofonías, en el tiempo de Isaías, en el tiempo de Jeremías. Esa ciudad era una ciudad alegre, dice. Nota: Nínive era una gran ciudad. Tenía una circunferencia de 11 kilómetros. En las excavaciones de Nínive se han descubierto los palacios de Senaquerib, un rey de Senaquerib, y aleluya, y Asurbanipal, un ladrillo de arcilla, un ladrillo cocido de arcilla del tiempo de Senaquerib, o sea, del rey Senaquerib. Menciona 15 puertas en los muros de la ciudad. Esos muros eran de 20 metros de alto. ¿Cuántos metros tenían? 20 metros de alto y 14 de grosor. ¿Qué tan altos y qué tan gruesos eran esos muros de esa ciudad? Predijo Dios con exactitud la caída de Egipto. Oiga usted, Jesús habló, o sea, Dios habló de la caída de Egipto, Predijo Dios con exactitud la caída de Egipto. Volverá a ser un poder mundial dominante, dijo Dios así. Vamos a ver. En comparación de los otros reinos, o sea, las otras naciones.
de los otros reinos será humilde, dijo Dios, será humilde, ni más se alzará sobre las gentes. Oiga usted, esa nación donde fue llevada el pueblo de Israel por causa de desobediencia, de desobedecer a Dios, fue enviado a esa ciudad, a esa nación de Egipto, allá fue enviado. Pero dice aquí, predijo Dios con exactitud la caída de Egipto, volverá a ser un poder mundial dominante. No, dijo el Señor, en comparación de los otros reinos será humilde, ni más se alzará sobre las gentes, porque yo lo disminuiré, dijo Jehová. Dios puede disminuir y Dios puede levantar, Dios puede alzar y Dios puede hacer que caigan las grandes naciones. El hombre que es altivo, Dios puede hacer que se caiga su altivez. Sí. Antes, cuando no teníamos a Cristo, éramos altivos. Ahora tenemos que soportar todo lo que venga, porque hemos entendido que hubo alguien que lo soportó por nosotros antes que nosotros. Cristo Jesús ha soportado muchas cosas en su vida, humillaciones, desprecio. Gloria a Jesús. A él lo golpearon, lo bofetaron, lo llevaron a la cruz, lo desnudaron, lo clavaron en aquella cruz y ahí lo hicieron morir en esa cruz. Tremendo lo que Jesús, aleluya, pasó. No solo eso, el Padre Eterno echó todo el pecado de la humanidad sobre él en aquella cruz. Tremendo. Toda la culpa, no solo la culpa de uno, sino de todos, aún lo de usted, aún lo mío. Dice así, en comparación de los otros reinos será humilde Egipto. Así dijo Dios que sería humilde, será humilde. Mire que hoy queda nación donde estaba el rey Nabucodonosor, era un rey altivo, era el rey que levantaba la estatua, que pedía a la gente que se acercaban a el lugar de la provincia de Babilonia y se postraban de rodillas para adorar su estatua, que el rey de Egipto, rey Nabucodonosor, que decía, no esté la gran Babilonia que yo edifiqué con el poder de mi fuerza, decía él, se paseaba en el patio de su palacio, gloria a Jesús, diciendo él, yo lo he hecho, yo, él lo hacía todo, pero la Biblia dice que Dios lo había puesto por rey. Pero dijo Dios que la voy a disminuir, no se alzará sobre las gentes, sobre las naciones, no. A ver, realmente las naciones que como era, como realmente como Rusia, como China, aleluya, esas naciones no se mencionaban, pero esas naciones hoy en día son más altivas. Ellos piensan realmente en exterminar a las naciones, amenacen a las naciones de terminarlo. Se han airado esas naciones, pero la nación de Egipto no se mencione hasta el día de hoy, que está haciendo guerra, que se está alzando sobre las naciones. No. Para más, Israel no se ha dejado, ha peleado con la nación de Irán, ha peleado con otras naciones, con otros reinos, pero ante Egipto no ha buscado pleito, no ha peleado, porque así dijo Dios, en comparación de los otros reinos será humilde Egipto, ni más se alzará sobre las gentes, porque yo lo disminuiré, dijo Jehová, o sea Jesús, porque yo lo disminuiré para que no se enseñoree en las gentes. Ezequiel, Dios le dio ese mensaje al profeta Ezequiel, cómo iba a ser Egipto
Ezequiel capítulo 29, versículo 15, nota: Egipto fue una vez la mayor nación o la nación más grande. Oiga usted, nota: Egipto fue una vez la mayor nación del mundo, el centro de las artes, las ciencias y la religión, y la religión se puede leer también en Ezequiel capítulo 30, verso 4 y verso 12 y verso 13, cuál fue la predicción de Dios acerca de Tiro. Había otra nación llamada Tiro. ¿Qué dijo Dios acerca de Tiro? ¿Cómo fue que Dios convirtió a Tiro? Robarán tus riquezas y saquearán tus mercaderías y arruinarán tus muros y tus casas preciosas, destruirán y pondrán tus piedras y tus maderas y tu polvo en medio de las aguas, y haré cesar el estrépito de tus canciones y no se oirán más en el son de tus vihuelas, y te pondré como una peña, oiga usted, una peña pelada, como una peña lisa, tendedero de redes. Serás ni nunca más serás edificada, oiga como dijo Dios a Nínive, y nunca más serás edificada, porque yo, Jehová, he hablado. Ezequiel capítulo 26, versículo 12 al verso 14. Ahí está. Usted lo puede leer como dijo Dios acerca de Nínive. Gloria a Jesús. Así como dijo Dios, así se cumplió ese cumplimiento de esas profecías. Por eso se llama profecías cumplidas de nuestro Dios. Dios tiene profecías que se van a cumplir en nuestro tiempo, la venida de Jesús de llevarnos a esa bella mansión celestial. Gloria a Jesús, tiene muchas profecías que están por cumplirse. Nota: Tiro era una ciudad de mercaderes que comerciaba con todos los países del Mediterráneo y más allá, debido a sus riquezas. Muchas veces estuvo involucrada en guerra. Nabucodonosor cercó a Tiro continental y la destruyó durante 13 años.

independiente, manteniendo en la ciudad un comisionado para velar que le pagaran los tributos regularmente. Tiro con Continental no fue reconstruida, pero la ciudad isleña siguió existiendo más allá del periodo. Gloria a Jesús, dice, amenazó a Tiro esta ciudad isleña rehusó someterse al dominio griego. Entonces, usando las ruinas y desechos de la antigua Tiro, Continental Alejandro construyó un ancho camino hasta la isla y cumplió la profecía de Ezequiel 26 y su verso 12. Sobre ese caminó su ejército ancho sobre la isla, y destruyó la ciudad, mató a todos sus directores, a sus dirigentes y vendió al resto de sus habitantes como esclavos. La ciudad fue reconstruida, pero nunca más llegó a ser lo que era antes de su caída. Oiga usted, el cumplimiento de la profecía de nuestro Dios. Por eso que cuando Dios habla, hay que obedecerla, hay que obedecer a Dios, hay que obedecer a Dios. La Biblia nos dice que es horrenda cosa es caer en manos de un Dios vivo. Estas naciones habían caído en las manos de Dios por su desobediencia. Más tarde, en el año 1291 de la era cristiana, fue destruida casi por completo por los saracenos. Actualmente hay una aldea en el norte de esa isla, y en parte del camino a tierra firme que a través de los años ha llegado a tener unos 800 metros de ancho. Todavía se puede ver dentro del agua algunos restos de la antigua ciudad, y todavía hay un muelle, o solamente un muelle es donde se detienen los barcos, donde se enganchan los barcos ahí para que no se vayan, o sea, no se mueven, ahí se queden realmente detenidos los barcos, un muelle. Dice que todavía se conserva un muelle. Gloria a Jesús. Algunos restos de la antigua ciudad. Todavía hay un muelle de pescadores al norte de la isla, la gran

nación de los días de Ezequiel no existe más, porque Dios lo había dicho que la iba a disminuir Dios y la iba a dejar como una peña lisa. Gloria a Jesús, una peña lisa, no hay algo que sale ahí en la peña. Entonces dice, ¿qué predijo Dios acerca de las naciones de la moderna Europa? ¿Qué predijo Dios? ¿Qué profetizó Dios? ¿Qué profetizó Dios de la moderna Europa? Gloria a Jesús, dice así. Cuanto a lo que vistes al hierro mezclado con el tiesto de barro, mezclado con simiente humana, mas no se pegarán el uno con el otro, como el hierro no se mistuará con el tiesto. Daniel capítulo 2 versículo 23. Nota en el sueño que tuvo el rey Nabucodonosor, Dios le reveló el futuro de ciertas naciones hasta el tiempo del fin de este mundo. Puede leerse Daniel capítulo 2 versículo 31 al verso 45 en su sueño el rey tuvo una imagen cuyas partes representaban los grandes imperios mundiales. La cabeza de oro representaba a Babilonia, el pecho y los muslos de plata representaban al siguiente imperio, gloria a Jesús, al siguiente imperio mundial, Medo Persia, el vientre y los muslos de bronce representaban al imperio griego, las piernas de hierro representaban a Roma, los pies y los dedos de esa imagen prefiguraban las naciones en las cuales se dividió Roma, y así como no se pueden mezclar el hierro y la arcilla, o sea el barro, Dios predijo que esas naciones europeas nunca se unirían a través de los años. Carlos Magno, Luis Kaiser y Napoleón, el Kaiser, Hitler, Guillermo y hasta Hitler intentaron formar una Europa unida y fracasaron, porque Dios había predicho que esas naciones jamás volverían a unirse. Gloria a Jesús. Entonces lo que Dios habla es verdad. Por eso es de que nosotros tenemos que creerle a Dios y obedecerle a Él, porque es el Dios verdadero, es el Dios que tiene palabra de cumplimiento. Concluimos. Vivimos en los últimos días, de este mundo. Debemos,
debemos seguir el consejo bíblico. Estas cosas les acontecieron en figura y son escritas para nuestra amonestación, o sea, para que nos amonesta nuestra amonestación. ¿En quienes los fines de los siglos han pasado? Primera de Corintios capítulo 10 versículo 11. Estas y otras muchas profecías cumplidas nos dicen, creed a Jehová vuestro Dios y seréis seguros, creed a sus profetas y seréis prosperados. Segunda de Crónicas capítulo 20 versículo 20, última parte. Gloria al Señor. Así la palabra de Dios, profecías cumplidas, profecías que faltan por cumplirse, se van a cumplir como se han cumplido las demás profecías, se van a cumplir las que también faltan por cumplirse. Que nuestro Dios Todopoderoso nos dé paciencia para seguir llevando su palabra, seguimos llevando su palabra, porque a usted también le toca, usted también debe prepararse para dar la enseñanza a sus hijos, a sus hijas, a sus padres, a sus seres queridos. Debemos llevar la palabra de nuestro Dios. Dios ha puesto esta señal de Radio Maranata para que les lleve palabra, enseñanza, alabanza, de tal manera que usted en aquel día no tenga excusa de decir al Señor, no había donde escuchar palabra, no había donde escuchar una alabanza, no había donde escuchar una lectura. No va a haber excusa. Hay un lugar. El mundo tiene sus emisoras mundanas. Dios tiene sus emisoras que también transmite la palabra de Dios Todopoderoso, todo para edificación de su pueblo. Así que bendiciones. Gracias por sintonizar la señal de Maranata. Oramos. Padre bueno que está en gloria, a usted sea toda la honra y toda la gloria, Padre, en el nombre bendito y maravilloso de Jesús. Padre, pedimos su bendición, Padre, bendice, Padre Santo, Guatemala, su departamento, municipios, aldeas, caseríos, Padre, pido a mi Rey por la vida humana Margarita, Padre Santo, Señor, ahí su gloria, ahí su poder, ahí su bendición, Padre. Bendice, Padre Santo, la vida hermana Margarita, Padre Santo, mi Rey amado, la vida, Padre Santo, la vida a su hija, Padre Santo, la vida a su familia, Padre, la vida a su yerno, a mi Señor, la vida a sus nietos, Padre Santo, a sus nietos, Padre, en el nombre de Jesús, dele nuevas fuerzas, nuevo poder, nueva victoria, Padre, en el nombre de Jesús. Muchas gracias, Dios del cielo. Muchas gracias, Dios de la gloria, Padre. Gracias, Rey de Reyes y Señor de Señores, Padre bueno. A usted la honra, a usted la gloria, en el nombre bendito y maravilloso de Jesús de Nazaret, Padre. Gracias, bendito Dios, en el nombre de Jesús. Muchas gracias, Rey de Reyes y Señor de Señores, Padre. Bendice, Padre Santo, a mi Rey amado, papá, la vida, Padre Santo, papá Dios de la gloria, Padre Santo, la vida a sus hijos, la vida a sus hijas, Padre, dele nuevas fuerzas, nuevo poder, nueva victoria, Padre. Bendice, Padre Santo, a mi Rey, en el nombre de Jesús, Padre, la vida, Padre Santo, a mi Dios amado, en el nombre de Jesús, Dios de la gloria, Padre Santo, a mi Rey, bendice, Padre, bendice, mi Rey amado, en el nombre de Jesús, gracias, Padre. Bendice, Padre Santo, papá, la vida, Padre Santo, a mi Rey amado, en el nombre de Jesús, Dios de la gloria, Padre, hermana Floridalma Pérez, Padre Santo, bendice, hermana Floridalma Pérez, Padre Santo, hermana Ibrita Santos, Padre, bendice, Padre Santo, papá, tu hija, Padre Santo, a mi Rey, clamo también por la vida, Padre Santo, Nazaret de México, Padre Santo, ahí su gloria, ahí su poder, ahí su bendición, Padre. Bendice la vida, hermano Gerson Melgar, Padre Santo, la familia Melgar, Padre, en el nombre de Jesús. Bendice, Padre Santo, a mi Rey, gloria a su nombre, Padre Santo, a mi Rey amado, en el nombre de Jesús. Muchas gracias, Padre.
Bendice, Padre Santo, la vida hermana Ana Lucrecia Ortiz López. Padre Santo, mi Rey, clamo por salud, por sanidad, por liberación, Padre. Clamo también por sus finanzas, por el pan en su mesa, Padre Santo, mi Rey. Bendice, hermana Meli Rodríguez, Padre Santo, hay su gloria, hay su poder, Padre. Ábrale puertas, mi Rey amado, papá, en sus... su ministerio, Padre Santo, glorificas en su vida en una manera grande, en una manera gloriosa, en una manera poderosa, Padre, en el nombre de Jesús, amén, gloria a Dios. Clamo, Rey de Reyes, Papá, Dios de la gloria, Padre Santo, mi Dios, en el nombre de Jesús, Padre, clamo, Rey de Reyes, Padre Santo, mi Dios amado, Papá, por hermana Ruth Díaz, Padre, bendice, hermana Ruth Díaz, Padre, bendice, Papá, su familia, Padre Santo, bendice el pan en su mesa, Padre, glorifícase, mi Dios, en una manera grande, en una manera gloriosa, Padre, bendice, hermana Telma Ramos, Papá, bendice, Padre Santo, su ministerio, sus dones, Padre, clamo, Padre Santo, por su coraza, su respaldo divino, Padre, bendice, Padre Santo, mi Rey, mano Luis Morales, papá, la familia Morales, Padre Santo, mano Miguel Rivas, Padre Santo, papá, la vida a su esposa, la vida a sus hijos, la vida a sus hijas, Padre, bendice, Padre Santo, mana Auri, Padre Santo, el paraíso, Padre, bendice, mana Auri, Padre Santo, mi Rey, en el nombre bendito y maravilloso de Jesús, Padre, bendice, mana Manadora Gómez, Padre Santo, mi Señor, bendice a Manadorita Gómez, Padre Santo, ahí su gloria, ahí su poder, ahí su bendición, Padre, por favor, oh Dios, en el nombre de Jesús, Padre Santo, bendice a Mana Gregoria Córdoba, Padre, ahí su gloria, ahí su poder, ahí su bendición, Padre, en el nombre de Jesús, en el nombre de Jesús, Padre Santo, mi Señor, gracias Dios del cielo, gracias Dios de la gloria, Padre, bendice a sus hijos, papá, a sus hijas, Padre Santo, Señor, pido su respaldo, pido su bendición, Padre, denos nuevas fuerzas, nuevo poder, nueva victoria, Padre Santo, mi Señor, clamo por hermana Catalina Morales, Padre Santo, bendice hermana Catilla, Padre, ahí su gloria, ahí su poder, ahí su bendición, Padre, en el nombre de Jesús, en el nombre de Jesús, amén, gloria a Dios. Sí, mis hermanos, el Señor los bendiga y los guarde en esta bendecida hora de la mañana. Gloria a Jesús, gloria a nuestro Dios Todopoderoso. En Maranata, 9 de la mañana, 9 con 15 minutos, 9 con 15 minutos, esperando que usted se haya deleitado con la palabra. Gloria al Señor, gloria a Jesús. Busquemos a Dios, busquemos su palabra, busquemos su enseñanza. Gloria a Jesucristo, dediquemos nuestro tiempo a leer la bendita palabra del Señor. Esa palabra nos santifica, dijo Jesús allá en el libro de San Juan, en su capítulo 17, versículo 17. Padre, santifícalos en tu verdad, tu palabra es verdad. La palabra nos dice que se va a cumplir lo que Dios ha dicho. Gloria a Jesús, entonces así que nosotros debemos saber quién es Dios, Dios que habla y cumpla lo que habla, gloria a Dios. Dejamos una alabanza a cargo de nuestro hermano César Cetino, alabanzas que trata.

Aleluya, gloria a Jesucristo, gracias hermanos, gracias, gracias. Esta es Maranata 1180, transmitiendo para la gloria de nuestro Señor y Salvador Jesucristo. Esta bendecida mañana de este día de hoy, lunes, gloria al Señor. Dios siga bendiciendo su vida y también la de su familia. 9:26, 9:26. Recuerda que hoy 12 de octubre. Bendición de Dios para todos. Que la estén pasando bien. Hoy es el, bueno, tenemos ya el décimo mes del año. Este es el décimo mes del año. Luego entramos noviembre y diciembre y se fue el año 2026 y viene el 2027. Pero gracias al Señor, ahí nos tiene el Señor con salud, con paz, con gozo, esperando que usted también disfrute de esa bendición de nuestro Dios Todopoderoso. Adelante con Jesucristo.

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1: Aleluya, gloria a Jesucristo. Gracias, hermanos. Gracias, gracias. Esta es Maranata 1180, transmitiendo para la gloria de nuestro Señor y Salvador Jesucristo en esta bendecida mañana de este día de hoy, lunes. Hoy lunes, recuerda, hoy es el segundo día de la semana, ya que ayer fue primero. Sí. Bueno, se lo repetimos para que usted se vaya acostumbrando a la palabra de nuestro Dios. No es por otra cosa, sino que es para que usted se vaya acostumbrando a la palabra de Dios. Porque, gloria a Jesús, realmente el Vaticano, o sea, realmente el Papa Gregorio del siglo XIII puso eso para engañar, para que nosotros nos saliéramos de la palabra de Dios y creyéramos al engaño de ellos, porque esa es la finalidad de hacer creer que las cosas de Dios no están bien, están mejor los de ellos. No, y no están mejor los de ellos. Los de ellos llevan a la perdición, porque el engaño lleva a la perdición, pero la verdad lleva a la vida eterna. Así que bendiciones para todos, que la estén pasando bien. En Maranata, 9:33. Recuerda que 9 horas están pasando desde la medianoche, pero de la mañana o del día, bíblicamente, 3 horas menos. Gloria a Jesús, menos cuánto, menos 21 minutos. Gloria a Jesús, sí, menos 21 minutos, llegamos a la hora 9, o sea, 10 horas. Gloria al Señor. Entonces llevamos otra linda y bendecida alabanza a cargo de los hermanos Dueto David. El Dueto David, Dueto David trae alabanza de bendición esta linda y bendecida mañana. Vamos a escuchar alabanza del Dueto David.

Aleluya, gloria a Jesucristo, las promesas del Señor mías son. Y en la Biblia yo las leo y yo sé que es la verdad. ¡Qué bendecida palabra! Tenemos palabra del Rey de Reyes y Señor de Señores. Gloria al Señor. ¿Cómo comenzó la vida en el mundo? ¿Cómo comenzó la vida? Muchos dicen, es que el mundo tiene millones de años. Han habido muchas generaciones. Hay hombres que han vivido millones de años, que hace años. Pero la Biblia nos dice la verdad. ¿Cómo empezó la vida? Gloria al Señor. Tenemos la palabra de Dios en nuestras manos y esta es la que nos dice cómo empezó la vida. Gloria al Señor. ¿Quién hizo al hombre? ¿Quién hizo al mundo? ¿Cómo llegó el hombre a la tierra? ¿De dónde vinieron las flores, los árboles, los animales y los peces? Para hallar la correcta respuesta a esta pregunta debemos ir a la Biblia. Este libro de Dios contiene el relato de la creación. Cuando fueron creados los cielos y la tierra, nos dice que crió Dios. ¿Cuál es el origen del universo físico? En el principio crió Dios los cielos y la tierra. Génesis capítulo 1, versículo 1. ¿Cómo fueron hechos los cielos? ¿Cómo fueron hechos los cielos? La Biblia nos dice, por la palabra de Jehová fueron hechos los cielos y todo el ejército de ellos por él, por el espíritu de su boca, porque él dijo y fue hecho, él mandó y existió. Salmo capítulo 33, versículo 6 y verso 9. ¿Cuánto tiempo debía permanecer la tierra? ¿Cuánto tiempo debía permanecer la tierra? Él fundó la tierra sobre sus bases y no será jamás removida. Salmo 103, Salmo 104, verso 5. ¿Quién ha creado todas las cosas? Levantad en alto vuestros ojos y mirad, ¿quién creó estas cosas? Él saca y cuenta su ejército por todas y a todas llama por su nombre. Ninguna falta, tal es la grandeza de su fuerza y su poder y virtud. ¿No has oído, no has leído que el Dios del siglo es Jehová, el cual crió los términos de la tierra? Oiga usted, ¿no has leído, no has oído? Gloria a Jesús. ¿No ha leído que el Dios del siglo es Jehová, el cual crió los términos de la tierra? No se trabaja ni se fatiga con cansancio, y su entendimiento no hay quien lo alcance. Isaías capítulo 40, versículo 26 y verso 28. Dios, habiendo hablado muchas veces y de muchas maneras en otro tiempo a los padres por los profetas, en estos postreros días nos ha hablado por el Hijo, al cual constituyó heredero de todo, por el cual asimismo hizo el universo. Hebreos capítulo 1, versículo 1 y verso 2. ¿Cómo fue traído el hombre a la existencia? Adán, el primer hombre en la creación de los cielos.
¿Cómo fue traído el primer hombre a la existencia? Formó pues Jehová Dios al hombre del polvo de la tierra y alentó en su nariz aliento de vida y fue el hombre en alma viviente. Génesis capítulo 2 versículo 7. Gloria al Señor. ¿Cómo se puede entender el relato de la creación? Por la fe entendemos haber sido compuestos, los siglos por los, aleluya, los siglos por la palabra de Dios, siendo hecho de lo que no se veía, no se veía. Hebreos capítulo 11 versículo 3. Podemos estar seguros que cada día de la creación fue un día de 24 horas, como dice. Podemos estar seguros de que cada día

del trabajo de cada día de la creación, y está bien marcada la duración exacta de cada día. Al fin del primer día, la Biblia dice, y fue la tarde y la mañana un día. Génesis capítulo 1, versículo 5. Y la misma, y de la misma manera, cada uno de los días restantes de la semana están bien señalados, diciendo en el verso 8, y fue la tarde y la mañana el segundo día, y diciendo en el verso 13, fue la tarde y la mañana el tercer día, diciendo en el verso 19, fue la tarde y la mañana el cuarto día, diciendo en el verso 23, y fue la tarde y la mañana el quinto día, y en el verso 29, y fue la tarde y la mañana el sexto día de la semana. Gloria a Jesús. Cada día consiste de dos partes, la parte iluminada y la parte oscura. En el plan de Dios, la puesta del sol, o sea que cuando el sol cae, es el comienzo de un día, no es como hoy está en el calendario romano, a la medianoche. En la Biblia es muy diferente. Cada día consiste de dos partes, la parte iluminada, o sea, desde que sale el sol, y la parte oscura, es decir, la noche. En el plan de Dios, la puesta del sol indica el fin del día. El fin del día, cada día de la semana de la creación empezó y terminó con la puesta del sol. Empezó el día, cuando el sol cae, empieza el nuevo día, y finaliza cuando el sol cae nuevamente. Entonces dice, cada día consiste de dos partes, la parte iluminada y la parte oscura. En el plan de Dios, la puesta del sol indica el fin del día. Cada día de la semana de la creación empezó y terminó con la puesta del sol. Así fueron días de 24 horas, 12 horas de noche y 12 horas desde que sale el sol y hasta que el sol se oculta, hay 12 horas. Nota a veces se menciona la idea de que en algunas ocasiones un día puede ser un periodo indefinido de tiempo. Sin embargo, el estudio de los manuscritos hebreos revela que cada vez que la palabra día va calificada por un número identificado, indica siempre un día de 24 horas. Eso sucede con los días de la creación. ¿Para qué fue creado el mundo? Veamos cómo dice la Biblia. Así dijo Jehová, que lo crió los cielos, es el Dios. Él es Dios, el que formó la tierra, el que la hizo y la compuso. No la crió en vano, para que fuese habitada, la crió yo Jehová y ningún otro. Y ninguno más que yo, dijo Jehová, ahí en el libro de Isaías, en su capítulo 45, versículo 18. Así le habló Dios al profeta Isaías. Así dijo Jehová, que crió los cielos.

0: Él es Dios, el que formó la tierra, el que la hizo y la compuso, no la crió en vano para que fuese habitada, o sea, para que estuviese llena de habitantes. Por eso está usted, por eso que en la ciudad de Guatemala ya cuesta conseguir, aunque tenga dinero, cuesta conseguir durante un terreno, una casa para poder comprarla, cuesta, porque ya hay mucha gente, aún obviamente ya fuera de la ciudad de Guatemala, los departamentos están llenos. Gloria a Jesús, porque el Dios la crió para que fuese habitada y su palabra se ha cumplido. Mire la palabra del Señor. Entonces dice la Biblia así: así dijo Jehová que crió los cielos. Él es Dios, el que formó la tierra, el que la hizo y la compuso, no la crió en vano para que fuese habitada. La crió yo, Jehová, y ninguno más que yo, dijo él, o sea, dijo Jehová, ninguno más que yo. En Isaías capítulo 45, verso 18. Nota cuando se lee, los últimos capítulos del libro de Job, desde el capítulo 38 hasta el capítulo 42 y verso 6, se ven las evidencias del poder creador de Dios, la final confesión de Job. Reconoce el poder y la sabiduría de Dios. Reconoce Job el poder y la sabiduría de Dios. ¿Cuáles son los elementos básicos de la naturaleza presentados en el primer capítulo de Génesis? En el capítulo 1 de Génesis, cada una de estas leyes va precedida por la frase y dijo Dios. Ahí se advierten los siguientes 10 pasos. Primero, Dios creó la luz, verso 3. Segundo, creó la atmósfera. Tercero, Dios fijó el límite de la tierra y el mar. Verso 9. Cuarto, Dios fijó los espacios. Aleluya, fijó las especies del reino vegetal, de modo que cada palabra se reprodujera según su especie. Gloria a Jesús, de modo que cada planta se reprodujera según su especie. Verso 11. Gloria a Dios, estamos leyendo la palabra de nuestro Dios Todopoderoso, cómo fueron creados. Usted ve hoy en día árboles de manzana, ve ahí en el mercado, gloria a Jesús, llega manzana, llegan duraznos, llegan de toda clase de frutas, llega uva, todo eso lo crió Dios en la creación de los cielos y de la tierra. Quinto, Dios dividió el tiempo. Dios dividió el tiempo en días, meses y estaciones mediante la rotación del sol, la luna y la tierra en sus diversos cursos. Verso 14. Sexto, Dios fijó las especies de la vida marítima. Aleluya, y aérea, para que cada uno produjera también según su especie. Verso 20. y verso 21. Séptimo, Dios fijó las especies del ganado y los demás animales para que cada cual se reprodujera según su clase. Verso 24. Octavo, la creación del hombre fue un acto separado y distinto del resto de la creación. Verso 26. Aleluya. Noveno, entonces Dios estableció la ley de la generación del hombre. Verso 28. Décimo, y finalmente Dios le dio al hombre el régimen alimenticio. Verso 29 y verso 30. Gloria al Señor. Dice así: ¿qué principios relativos de la conducta del hombre se revelan en el capítulo 2 de Génesis? Primero, Dios estableció el sábado para el reposo espiritual del hombre. Santificó el séptimo día de la semana. Génesis capítulo 2, versículo 1 al verso 3. Segundo, Dios asignó el trabajo al hombre. Verso 15. Tercero, Dios fijó cierta restricción para que el hombre manifestara dominio propio y para que reconociera la propiedad divina, la propiedad de Dios, el árbol del conocimiento del bien y del mal. Llegó a ser la prueba de la obediencia del hombre. Verso 16 y verso 17. Cuarto, Dios instituyó el matrimonio para que sea la base del hogar y de la sociedad. Verso 18 y verso 24. Gloria a Dios. Concluimos. La Escritura declara que todo lo que Dios hizo era bueno en gran manera. El hombre era perfecto. No hay Dios como nuestro Creador. Gloria a Dios. Merece nuestra amante adoración. Léase Isaías 43 y versículo 4. Capítulo 43 y verso 10 al verso 13. Gloria al Señor. Qué bendición. La palabra de nuestro Dios. La palabra de nuestro Rey de Reyes. Gloria a Jesús. ¿Aló? Sí. Aquí, Anita, dándole la palabra.
1: ¿Así?
0: Sí, mi amor.
1: Bueno,

Aleluya, gloria a Jesucristo, qué bendecida alabanza, gloria al Señor. Voz que clama en el desierto, esto se refería a Juan el Bautista. Juan el Bautista le decía a la gente: arrepentidos y convertidos, porque el reino de los cielos se ha acercado. La gente que llegaban a Juan para ser bautizados, él los bautizaba en el río Jordán. Pero la gente que resistían y no querían ser bautizados, Juan el Bautista les decía: generación de víboras, ¿quién les enseñó a huir de la hora venidera? Haced pues frutos dignos de arrepentimiento. Y no penséis decir dentro de vosotros: Abraham tenemos por padre, porque yo, dijo Juan, porque yo os digo que Dios puede levantar hijos a Abraham aún de estas piedras. Y no se refería Juan a las piedras del río Jordán, sino se refería a la gente que estaban endurecidos, el corazón duro como una piedra, y no querían recibir a Jesús como Señor y Salvador de su vida, sino que ellos se negaban. Entonces Dios podía cambiarles ese corazón y poner en ellos un corazón de carne y quitar ese corazón de piedra, gloria a Jesús, y poner dentro de ese corazón de carne un espíritu nuevo, el Espíritu de Dios. Gloria al Señor, qué bendición, qué bendición. Tenemos palabra del Señor, tenemos palabra del Señor. Nuestro tema es el fundamento de la verdad, el fundamento de la verdad. Gloria al Señor, Dios Todopoderoso, porque su palabra está a nuestro alcance, está a su alcance, está para que usted, aleluya, prepara sus mensajes, prepara su estudio, prepara su tema, su enseñanza, que lo que Dios le ha dado a usted, gloria a Jesús, lo puede prepararlo y puede derivarlo también, gloria a Jesús. De esta manera lo motivamos, gloria a Jesús, lo hacemos para que usted y yo seamos motivados a llevar la palabra de nuestro Dios. Trabajemos, aleluya, para la gloria de nuestro Dios, no para ser visto por los hombres, sino para la gloria de nuestro Dios. Gloria a Jesús. El fundamento de la verdad. En el Sermón del Monte, Jesús habló de falsos profetas, señaló también la insensatez de profesar ser cristiano y no vivir a esa altura. Concluyó ese sermón comparándolo a los que oyen su palabra y la ejecutan, o sea, la obedecen, la ejecutan, a un hombre sabio que edificó su casa sobre la roca, y su casa soplaron lluvias y las inundaciones y los vientos. En cambio, el que edificó su casa sobre la arena es como el que oye la palabra y no la obedece. Esta no permanece en pie, o sea, tiene que caer. La moraleja de la palabra del Señor: debemos hacer ambas cosas, oír y cumplir la palabra de Dios. ¿Cuál fue la reacción de la gente a la doctrina de Jesús? Como Jesús acabó estas palabras, las gentes se admiraban de su doctrina, porque les enseñaba como quien tiene autoridad. Vea esta palabra en Mateo capítulo 7, versículo 28 y verso 29. ¿Cuál es la verdadera base sobre la cual hemos de construir? Nadie puede poner otro fundamento que el que está puesto, el cual es Jesucristo. O sea, el fundamento, el ejemplo, la enseñanza es Jesús. Es Jesús. Entonces nuestra enseñanza debe estar centrada en Jesús. En Jesús. Y los apóstoles o los discípulos, en Jesús se centraron sus enseñanzas.
Dice así: ¿puede una persona ser salva sin creer a la verdad? Debemos dar siempre gracias a Dios por vosotros, hermanos amados del Señor, de que Dios os haya escogido desde el principio, para salud por la santificación del Espíritu y fe de la verdad. Segunda de Tesalonicenses capítulo 2 versículo 13. Nota: Pablo recuerda a sus lectores que desde el principio Dios los había escogido. Esta no era una elección arbitraria. Habían sido elegidos porque creyeron a la verdad y fueron santificados, lo que se cumple mediante el Espíritu, de acuerdo al consejo de Pablo a Timoteo. A Tito: ¿qué clase de doctrina deben proclamar los predicadores? Gloria al Señor. Empero tú habla lo que conviene a la sana doctrina, a la sana enseñanza de Dios. Empero tú habla lo que conviene a la sana doctrina, mostrándote en todo, por ejemplo, de buenas obras en doctrina, haciendo ver integridad, gravedad. Tito capítulo 2 versículo 1 y verso 7. Nota: la sana doctrina debe ser la base de toda exhortación, lo que traerá convicción. Tito capítulo 1 versículo 9. Al instruir a Timoteo a predicar la palabra de Dios, Pablo le anticipa que vendrán tiempos en que la gente no querrá oír la sana doctrina. Segunda de Timoteo capítulo 4 versículo 1 al verso 4. Si alguna persona rechaza la verdad, ¿cuál será el resultado de esa persona? Con todo engaño de iniquidad a los que perecen, por cuanto no recibieron el amor de la verdad para ser salvos. Por tanto, pues, Dios les envía Dios operación de error, para que crean a la mentira, para que sean condenados todos los que no creen a la verdad. Antes consintieron a la iniquidad, o sea, hace lo malo. Segunda de Tesalonicenses capítulo 2 versículo 10 al verso 12. Gloria a Jesús. Nota: si alguien rehúsa oír la verdad, la oración de esa persona llega a ser abominable. Proverbios capítulo 28 versículo 9. Pablo instruye a Timoteo acerca de la importancia de obedecer a la doctrina. Primera de Timoteo capítulo 4 versículo 16. Concluimos. Nota: debiéramos cerrar nuestros ojos a la... Aleluya. Nunca debiéramos cerrar nuestros ojos a la verdad. Gloria a Jesús. No debemos cerrar nuestros ojos ni tampoco tapar nuestros oídos para no oír la verdad. Debemos estar atentos a la palabra de nuestro Dios. Nunca debiéramos cerrar nuestros ojos a la verdad. Léase San Juan capítulo 12, versículo 35 al verso 36. Jesús mostró
Aleluya, Jesús mostró la gloria a Jesús, la insensatez de rechazar la verdad. Mateo capítulo 15, versículo 14, las falsas doctrinas trastornan la fe de algunos. Segunda Timoteo capítulo 2, versículo 18. Por lo tanto, debemos someter a prueba lo que creemos mediante la ley y los libros, aleluya, de la palabra del Señor. Todos los profetas, como se nos instruye en Isaías capítulo 8, versículo 20, rechacemos las tradiciones, las enseñanzas de los hombres y volvémonos a la enseñanza de nuestro Dios. Gloria a Jesús. Rechacemos las tradiciones de los hombres como fuente de verdad. Jesús indica que todo nuestro culto sería vano si nos basamos en las doctrinas humanas. Mateo capítulo 15, versículo 3 al verso 9. Ahí está la palabra. Gloria a Jesús. Entonces debemos hacer, aleluya, que nuestra enseñanza sea estrictamente bíblica. Gloria al Señor. Así que deseamos para todos una linda y bendecida mañana. Que nuestro Dios Todopoderoso lo continúe bendiciendo a usted con su palabra. Recuerda que la fe viene por el oír y el oír por la palabra. Gloria a Dios. Padre bueno que está en gloria, a usted toda la honra y toda la gloria en el nombre bendito y maravilloso de Jesús. Padre, pedimos su bendición, pedimos Padre Santo, Señor, que su palabra, Padre, cobra vida en nuestra vida, papá. Bendícenos, Padre Santo, cada día con su enseñanza, con su palabra. Haga Dios del cielo, papá, que seamos hombres y mujeres, papá, y que tengamos hambre y sed de su palabra, Padre, en el nombre de Jesús. Padre bueno, a usted la honra, a usted la gloria, en el nombre bendito y maravilloso de Jesús. Muchas gracias, oh Dios, muchas gracias, oh Dios del cielo. Muchas gracias, oh Dios de la gloria, Padre, en el nombre de Jesús, en el nombre de Jesús. Muchas gracias, oh Dios del cielo, en Cristo Jesús. Amén. Sí, mi hermano, el Señor lo bendiga. Muchas gracias por estar en sintonía de la señal de Maranata. Deseamos para todos que nuestro Dios lo continúe bendiciendo a usted hoy y siempre. Bendecimos la vida a nuestra hermana, gloria a Jesús. Nuestra hermana Anita, Dios bendiga su vida. Gloria a Jesús, allá en la zona 14. Nuestro hermano Carlos Ruano también. Deseamos muchas bendiciones para usted en esta bendecida mañana de este día de hoy. Gracias por sintonizar la señal de Maranata. Gloria al Señor, Dios siga bendiciendo su vida hoy y siempre. Gloria a Dios. Vamos a dejarle con otra linda y bendecida alabanza para la gloria de nuestro Dios Todopoderoso. Gloria a Jesús, bendito el nombre del Señor, Dios Todopoderoso. Gloria a Jesús. Traemos esta alabanza del dúo Noé y Ruth Campos, Mi Dios, Solo Mi Dios. Con esta bendecida alabanza bendecimos la vida de nuestra hermana, aleluya, nuestra hermana Alejandra Quemé. Bendiciones allá a nuestra hermana Alejandrita Quemé, allá en la Reformita. Dios bendiga su vida hoy y siempre. Gloria a Jesús. Deseamos muchas bendiciones para nuestra hermana Alejandra Quemé y también para toda su familia. Adelante con Jesucristo, no desmaye. Sigue adelante con ese poder de la gloria de nuestro Dios Todopoderoso. Entonces, esta alabanza, aleluya, Mi Dios, Solo Mi Dios. Gloria a Jesús.

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0: 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Y como está escrito: cuán hermosos son los pies de los que anuncian la paz, de los que anuncian buenas nuevas. 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Romanos 10:15 dice: ¿y cómo predicarán si no fueren enviados? Y como está escrito: cuán hermosos son los pies de los que anuncian la paz, de los que anuncian buenas nuevas.
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4: 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Y si nace en tu corazón bendecir esta emisora radial, como ella transmite bendición a tu vida, nuestro número de cuenta es 33-22-08-65-31, Banrural, a nombre de Rigoberto Ordóñez. 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La palabra de Dios dice en 2 de Corintios, capítulo 9, en su versículo 7 dice: cada uno dé como propuso en su corazón, no con tristeza ni por necesidad, porque Dios ama al dador alegre. Porque la administración de este servicio no solamente suple lo que a los santos falta, sino que también abunda en muchas acciones de gracias a Dios. Por la experiencia de esta administración, glorifican a Dios por la obediencia que profesáis el Evangelio de Cristo y por la libertad de vuestra contribución para ellos y para todos. Asimismo, en la oración de ellos por vosotros, a quienes aman a causa de la superabundante gracia de Dios en vosotros. Gracias a Dios por su don inefable. Gracias, mil gracias, por su ofrenda. Que Dios bendiga a todos.

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Buenos días, hermanos, hermanas, amigos y amigas, abuelitos y abuelitas, todos en general. Buenos días para todos. Un abrazo para todos en esta preciosa mañana de lunes. Estamos a lunes 12 de... Así es, ¿verdad? Déjenme ver, sí, 12. Hoy es 12 de octubre del año 2026, es el Día de la Raza. El Día de la Raza, es el Día de la Hispanidad, así que... Saludos para todos, un cordial saludo para todos, una bendición saludarles. Y pues qué bendición estar con ustedes

Me decía mis hermanos, hermanas, amigos y amigas, abuelitos, abuelitas, qué gusto. Qué gusto estar una vez más con ustedes en esta semana de inicio, inicio de labores. Bueno, la semana se inició ayer, pero las labores se inician hoy. Bueno, para quienes trabajan sábado y domingo, pues ellos están de corrido, pero algunos están descansando hoy, mañana, miércoles, jueves y así. Así que, pues qué bendición saludarles en esta preciosa mañana. Entonces, los que trabajaron fin de semana, domingo, pues están descansando hoy, pues descansan mañana, o así como les decía, el miércoles, jueves, bueno. Así que, pero nosotros descansamos fin de semana, domingo, y bueno, ya estamos entonces con ustedes para acompañarles en esta preciosa mañana del lunes. Así que vamos a orar, vamos a encomendarnos al Señor. Antes vamos a leer unos versículos de la palabra de nuestro Dios, Todopoderoso de la Gloria. Déjeme ver. ¿Dónde está? Sí, aquí está. Salmo 150. El último salmo de la Biblia, Salmo 150. Vamos a leer la palabra, Señor, en el nombre del Padre, del Hijo y del Espíritu Santo. Para la gloria del Padre, del Hijo, de su Santo Espíritu y del Espíritu Santo. Dice la Biblia así. Dice: alabad a Dios en su santuario. Alabadle en la magnificencia de su firmamento. Alabadle por sus proezas. Alabadle conforme a la muchedumbre de sus proezas. Alabarle al son de bocinas, alabarle con salterio y arpa, alabarle con pandero y danza. Vamos a danzar, pues. Ahora los voy a poner a danzar y van a ver. Vamos. Aquí dice así. Dice, ¿dónde? Vamos a ver, así. Alabarle con pandero. Ahí está, usen sus panderos. Alabarle con pandero y danza, dice, alabarle con cuerdas. Ah, está la guitarra, mira usted qué bendición. La guitarra y dice, y flautas. Ah, bueno, está la flauta también. Vaya, pues hay que usar la flauta para alabar al Señor. Están las congas, está el bajo, bueno, todo el instrumento, ¿verdad? Vaya, pues las congas y las trompetas, los saxofones y toda la cuestión, ¿verdad? Bueno, dice, alabarle con címbalos, también los címbalos, mire, címbalos, dice, resonantes. Ah, qué tremendo, ¿verdad? Alabarle con címbalos, otra vez, con címbalos de júbilo. Ah, un grito de júbilo. Está bueno, qué bien, porque ese el cristiano debe estar jubiloso, contento, alegre. Hay pruebas y luchas, pero ese es, hermano, ese es el, ¿cómo le llaman eso? Ese es el postre, dicen los hermanos. Ese es el postre. Bueno, vamos a ver, dice, todo lo que, bueno, ya terminó. Todo lo que respire, alabe a Jehová. Ya vio, todo lo que respire, o sea, que lo que no respire.

Así es de que la palabra, señores y mis hermanos, todo lo que respire, alabe a Jehová. Todo lo que respire, alabe al Señor. Todo lo que respira. Así que, así es. Muy bien. Así que le vamos a dar gracias al Señor y nos vamos a encomendar a Él, que Él nos ayude toda esta semana. Así que, Padre, gracias te damos en el nombre de Jesús de Nazaret por esa bendición, ese privilegio, esa gran oportunidad que tú nos das una vez más de estar delante de tu presencia, Padre, la gloria. Una semana más de trabajo, Padre. Muchas gracias. En el nombre de Jesús, en esta preciosa mañana, Padre, te damos gracias. Gracias, Padre, por un nuevo día, por un día más que tú nos regalas, Padre, la gloria. Tu palabra dice, Padre eterno, cada mañana son nuevas tus misericordias y grande es tu fidelidad para con tus hijos y tus hijas, dice tu palabra, Padre eterno, la gloria. Gracias, Padre, en el nombre de Jesús de Nazaret. Muchas gracias, Dios eterno. También gracias, Señor. Gracias, Padre, porque tú nos permites abrir nuestros ojos para ver la luz de un nuevo día, para ver la claridad de un nuevo día y para ver un nuevo amanecer también, Padre eterno, la gloria. Muchas gracias, Padre. Gracias por una semana más. Limpia el ambiente, limpia los aires, Padre. Reprende todo el diablo, Satanás, los demonios, Padre. En el nombre de Jesús Nazaret, nos cubrimos con tu sangre bendita y poderosísima, derramada y vertida en la cruz del Calvario, en Cristo eterno, la gloria. Desde la coronilla de nuestra cabeza hasta la planta de nuestros pies, Señor, guárdanos, protégenos, líbranos, defiéndenos en el hueco de tus purísimas manos de amor y misericordia. Padre, gracias, así que nos encomendamos a ti, Señor. Gracias, Padre eterno. Encomendamos también en tus manos toda nuestra audiencia en Guatemala, México, Centroamérica, Suramérica, Norteamérica, todo el mundo, Padre. Muchas gracias. En el nombre de Jesús Nazaret. Así que, Señor, iniciamos labores durante toda esta semana. Que tú nos ayudes, nos des fuerzas para seguir adelante. Señor, usa mi vida como siempre lo hace, Señor. Usa mi vida, usa mi boca, mi lengua, mi garganta, Señor. Fortalece mis pulmones, mis broncos, mis músculos para la gloria. Dios eterno, a mi memoria, manténme sanito. Y mi memoria, mi cerebro para la gloria. Fortalece mi garganta, todos mis órganos que son para alabarte y para glorificarte, para la gloria. Gracias, Padre. Así es, Señor, que muchas gracias. Te alabamos y te bendecimos en el nombre de Jesús. Todos te lo hemos agradecido, te lo hemos pedido, te lo hemos rogado, te lo hemos suplicado en el nombre bendito y poderosísimo de Cristo Jesús Nazaret, tu Hijo amado, Jesucristo de gloria, mi Padre bendito, eterno de la gloria, a quien sea toda la gloria y toda la honra, el honor, la alabanza y la adoración, el imperio por los siglos, mi Padre bendito, eterno de gloria. A ti te comprende crecer y a nosotros menguar. Tu palabra es que tus ojos están abiertos y tus oídos están atentos a nuestros agradecimientos, a nuestros clamores, a nuestras oraciones en este lugar. Muchas gracias, Padre, en el nombre de Cristo Jesús Nazaret. Alabado sea tu nombre, hoy y siempre, por los siglos, siglos. No a nosotros, Jehová, no a nosotros, sino a tu nombre. Damos gloria y toda honra por los siglos, siglos. Gracias, Padre. Dar gloria también por los siglos, siglos. Gracias, Padre. En nombre de Cristo Jesús. Amén. Y amén. Y amén. Aleluya. Gracias, Padre, en nombre de Jesús. Oh Espíritu Santo, te alabamos. Y Jehová los ejércitos. Muchas gracias, Padre, en nombre de Jesús. Aleluya. Gracias, Señor.

0: Muy bien, mis hermanos, buenos días una vez más. ¿Qué tal? ¿Cómo están? ¿Qué tal de fin de semana? Gusto saludarles una vez más en esta semana de bendición. ¿Qué tal? ¿Cómo les fue el fin de semana? Bien, bien, el domingo, alabando al Señor de la Gloria siempre, escuchando su palabra. Buenísimo, perfecto.
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0: Qué gusto saludarles a todos en general. Reciban un abrazo fuerte. De yo, de mí.
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0: Qué gusto, qué bendición volvernos a encontrar, volver a saludarnos, volver a estrecharnos la mano, a darnos un abrazo fuerte en esta mañana, en este día lunes, inicio de labores. Por supuesto, para glorificar, exaltar el nombre de nuestro Señor y Salvador Jesucristo de la gloria. Así que un abrazo para todos, donde quiera que se encuentren, en las carreteras, en las autopistas, en las vías arterias de la ciudad capital, calzadas, avenidas, calles, donde quiera que se encuentren, en los negocios, en los trabajos, en las oficinas, las oficinas, talleres, fábricas, en sus hogares, donde quiera que se encuentren. Gracias por la sintonía. En diferentes municipios, aldeas, departamentos, países del mundo, México, Chile, Argentina, Brasil, Uruguay, Paraguay, Ecuador, Bolivia, Panamá, bueno, donde quiera que se encuentre, en Francia, África, la India, donde quiera que sea, Israel, en Pakistán, en, bueno, donde quiera que se encuentre, en Irán, allá en, bueno, hasta todos los países del mundo. Saludos para todos y un abrazo fuerte. Qué bendición nota entonces. Aquí ya estoy con ustedes, Oscar Pedro les acompañará, así que me pongo a su disposición la vía de contacto, que es el 3297-3741 de la línea de contacto que usted puede marcar, y por supuesto, con todo gusto le estaré complaciendo en esta mañana, en estos minutos de programa musical que tendremos, porque a la una el programa El Reino de Dios no es comida ni bebida. Un caldazo Pérez de hoy, ¿verdad? Ah, sí, pues, hombre, es el Día Internacional del Caldo, hombre. Hoy lunes, Día Internacional de los Caldos. Ay, es el Día de la Hispanidad también. Día de la raza, dice. Bueno, pero al Señor no le interesa lo que es la raza. Lo importante es que todos tengan un corazón dispuesto para entregarse al Señor y puedan recibir esa salvación eterna. Que la Biblia dice que Él no quiere que nadie se pierda. Nadie, nadie, que es nadie, nadie. Y dice San Juan 3:16, porque de tal manera amó Dios al mundo, que dio a su Hijo unigénito para que todo el mundo crea en Él y no se pierda, mas tenga vida eterna. Aquí no dice que el que el uno creyó, el otro no, aquí para todos. Por eso dice, porque de tal manera amó Dios al mundo. Él no dice, porque de tal manera amó solo a uno, a solo a un hombre, a una mujer, no, no, a todos, a todo el mundo. Y dio a su Hijo unigénito para que todo aquel, dice, todo aquel, no dice solo aquel o solo aquella, no, no, no, para que todo aquel que crea en Él no se pierda, mas tenga vida eterna. Aleluya. Ya Dios no está viendo si somos negritos, blanquitos, canchitos, de África, de la India, de Francia, de, si es chino, es francés o es mestizo, lo que sea, a Él no le interesa eso. Al Señor de la Gloria no le interesa qué color sea uno, lo que interesa es, lo que a Él le interesa es el corazón. Sí, Señor, que el hombre y la mujer venga arrepentido. Porque la salvación es para el hombre y la mujer, el joven, la señorita, el adolescente, la adolescente, el niño, niña, el abuelito, la abuelita, para todos. Para todos, porque la Biblia no especifica solo para uno, pues no, no, no, no, para todos en general. Sí, Señor, así que hoy es el Día de la Raza, hoy es el Día de la Hispanidad. Qué bueno, qué bueno, qué bendición. Así que qué gusto saludarles entonces en esta preciosa mañana de lunes, 12 de octubre del año 2026. Ay, hoy sí me dejó, mire, me dejó este jodido, pero vamos a ver. Ahí está. Ya lo agarré. Muy bien, así que qué gusto saludarles. Ay, qué tal de tamaleadas, de pasteleadas. Bueno, ¿verdad? Bueno, qué bueno, buenísimo. Lástima que no pude llegar, hombre. Pero bueno, lo importante es que ustedes disfrutaron su pastel, su tamalito, el pollo, la carne. ¡Qué bueno! En esos cumpleaños que hubieron, casamientos, 15 años, aniversario de iglesia. ¡Qué bueno! ¡Qué bendición! Porque hay que agradecerle al Señor por un año más, ¿verdad? ¡Qué bueno, buenísimo! Así que, muy bien, así que vamos a arrancar. Voy a arrancar con Rosita Castro. Aquí está Rosita Castro y estos cantos de bendición para arrancar nuestra programación de esta mañana. Muy bien, arrancamos entonces. Así que qué bendición saludarles a todos ustedes, donde quieran que se encuentren. Gracias por la preferencia. Al 1180 AM Amplitud Modulada, www.radiomaranata1180m.com y también en TuneIn Radio. Arrancamos entonces en esta preciosísima mañana de lunes.
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0: Muy bien, vámonos con...

Josué Meléndez y yo venceré. Y Señor, venceremos en el nombre de Jesucristo de Nazaret. Aleluya. 11 de la mañana, 40 minutos, 20 a las 12.

música a cargo de Herminia Jazz. Hay momentos que las palabras no me alcanzan, sí señor. Una buena mañana para todos. Solamente 7 minutos, 7, estamos en las 12 mediano del lunes. Ya las ollitas, ollotas ya están listas ahí con el caldazo Pérez. ¡Qué bueno! Y qué buen provecho de ya en la hora del caldazo Pérez del mediano del lunes. Buen provechito de ya, que le disfruten a lo grande, muy bien. ¡Qué bueno! Buen provecho pues, que la disfruten. Cuidado con el picante, porque está bravo el picante, está... pica, dijo. Muy bien, seguimos con más de la buena música en esta preciosa mañana. Gracias por la sintonía que nos brindan con ustedes, muy amables. ¡Tierra Santa! Eso es. ¡Bendice a tu pueblo, Señor! Seguimos con la programación especial esta preciosa mañana el lunes. Gracias por su preferencia en toda Guatemala, México, Centroamérica, Suramérica, Norteamérica, todo el mundo. Gracias por la sintonía.

muy bien, más de la buena música en esta preciosísima mañana. Julián Escoy, ¿por qué me amaste tanto? Canto que le bendice a nuestro hermano Adrián Coronado, allá en Colonia Pinares del Norte, zona 18.

Las 12 en punto en todo el territorio nacional. Buen provechito para todos. Esta preciosa tarde. En este mediodiano de lunes 12 de octubre del año 2026. Buen provechito para todos.

Les decía, mis hermanos, que continúo con la programación en esta preciosa mañana, el lunes. Gracias por la sintonía en este meridiano del día lunes. Buen provecho, buen provechito para quienes ya están en la hora del caldazo Pérez de este meridiano del lunes. Mucho cuidado con el picante. Bueno, yo les he dicho, le echen más, pero si no pica, ahora si pica, no, por favor, no se van a enchilar y guarden, no. Échense ahí, pues, si no pica, échense más, si no, pues ya no. Así que buen provecho para todos en este meridiano del lunes 12 de octubre del año 2026. Qué gusto acompañarles. Gracias a la sintonía, hermano Olguita, allá en Colonia Limón, zona 18. Saludos, hermano Olguita, su parecito, su maricito también, a toda la familia Velázquez y Oliva. Así que saludos a la familia Velázquez y familia Oliva en esta preciosa tarde. Hermano Olguita nos ha sugerido el canto Mis Plegarias con los Elegidos y Con Cristo Me Basta con Agustín Amador. Con mucho gusto le complacemos, hermano Olguita.

Muy bien, hermanos, gracias por la sintonía que nos brindan, donde quiera que se encuentren. Muchísimas gracias, son ustedes muy amables en esta preciosísima tarde del día lunes. Le acompañamos con la tecnología especial para alabar, adorar y glorificar el santo nombre de nuestro Señor y Salvador Jesucristo de la gloria, por supuesto. Que gracias, hermano Olguita, por la sintonía allá en Colonia Limón, zona 18. Le hemos complacido con todo gusto. Muy bien, no me cambie y quédese, por favor, no se desconecte. Ya regreso en instantes.

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0: 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Y como está escrito: cuán hermosos son los pies de los que anuncian la paz, de los que anuncian buenas nuevas. 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

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Y si nace en tu corazón bendecir esta emisora radial, como ella transmite bendición a tu vida, nuestro número de cuenta es 33 22 08 65 31, Banrural, a nombre de Rigoberto Ordóñez. Y nuestro otro número de cuenta es 198-02-5086-2, Banco Industrial, a nombre de Rolando Rigoberto Ordóñez. La Palabra de Dios dice en 2 de Corintios, capítulo 9, en su versículo 7, dice: cada uno de como propuso en su corazón, no con tristeza ni por necesidad, porque Dios ama al dador alegre. Porque la administración de este servicio no solamente suple lo que a los santos falta, sino que también abunda en muchas acciones de gracias a Dios. Por la experiencia de esta administración, glorifican a Dios por la obediencia que profesáis el Evangelio de Cristo y por la libertad de vuestra contribución para ellos y para todos. Asimismo, en la oración de ellos por vosotros, a quienes aman a causa de la superabundante gracia de Dios en vosotros. Gracias a Dios por su don inefable. Gracias, mil gracias por su ofrenda. Que Dios bendiga abundantemente.

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Muy bien, mis hermanos, hermanas, amigos y amigas, abuelitos, abuelitas, todos en general, gracias, gracias por la sintonía que nos brindan. Yo me despido, pero regreso a las 3 o 3 y media, primero Dios, nos volvemos a encontrar. Qué buen provechito para todos y que la disfruten a lo grande, ese delicioso almuerzo, que disfruten su almuerzo, ese delicioso caldo. Delicioso caldo de macuy, de hierbitas, bueno, de res, de pata, de mariscos, de gallina. Bueno, cuidado con el picante, no se echen mucho, o échese más pues, si no picas, y échese más. Así que con permiso, yo regreso a 3:30, primero Dios, así que disfruten alguna su almorcito, buen provechito para todos en general, que la disfruten a lo grande. Con permiso, regreso 3:30.

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0: 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Todos serán bienvenidos.
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a meditar un poco en la palabra de Dios. El texto central de la palabra, primero de Juan, capítulo 3, versículo 10. Dice así la letra, y lo vamos a leer bajo la dirección del Padre, Hijo, Espíritu Santo. En ese manifiestan los hijos de Dios. ¡Qué bendición los hijos de Dios! ¿Escucha bien? Dios, todo aquel que obedece la voz de Dios es hijo de Dios. Y también dicen, y los hijos del diablo, todo aquel que no hace justicia, que no ama a su hermano, no es de Dios. Mira, amados hermanos, es necesario que nosotros nos amemos unos a otros. Es necesario a nosotros de que nosotros tenemos que amar al prójimo. La Biblia muchas veces decimos, yo amo a Dios y no amo a su hermano. Por eso el Señor, los hijos de Dios, tiene ética. Los hijos de Dios llenos de gozo. Los hijos de Dios tiene buena conducta. Los hijos de Dios vive feliz. Hermanos, es lo que Dios quiere de nosotros. Sinceramente, los hijos de Dios, hermanos, prediquen con amor. Ama al hermano con alegría. Hermano, muchas veces el hombre, yo amo a Dios, dice, solo es cristiano en la iglesia, ya en la calle ya no es cristiano. Pero tanto como la iglesia es cristiano, también en la calle tiene que ser cristiano. Y en su casa también tiene que ser llena de amor con su familia. Tiene que dar un buen ejemplo con su familia, no solo con su familia, con los vecinos, con los amigos. ¿Y cómo vamos a ganar almas para Cristo si no nos amamos? Pero gloria a Dios, amados hermanos, cuando hay amor, hay paz. Hay tranquilidad, llena de conocimiento, llena de sabiduría. Pero en la palabra, hermanos, los hijos de Dios es usted que está escuchando la palabra. Los hijos de Dios es usted que está orando. Los hijos de Dios es usted que le gusta el ayuno. Los hijos de Dios no tienen envidia. Los hijos de Dios no se goza de la injusticia, no, más bien se goza de la verdad. Es lo que quiere Dios de nosotros. Por eso dice, los hijos de Dios. Los hijos del diablo, aquel que no hace justicia, que no ama a su hermano, odia a su hermano, lleno de envidia. Esos son los hijos del diablo. Aparentemente que son cristianos, pero no son cristianos. Pero dije al Señor, no todo el que me dice Señor, Señor, entrará en los cielos. Pero Señor, en tu nombre hicimos muchos milagros. En tu nombre echamos fuera demonios. Va a decir al Señor en aquel día, apartado de mí, hacedora de maldad, que no los conozco. Él va a decir al Señor en aquel día. Pero gloria a Dios, usted es nacido de nuevo. Gloria a Dios que usted conoce la quién es la verdad. Y la verdad es Jesucristo. Él es la verdad. Él es poderoso. Él es bendito. Hermanos, que usted que está escuchando este mensaje, dichoso los hermanos que escuchen la palabra de Dios. Dichoso los hermanos cuando dice el pastor, hay oración, hay ayuno. Ahí están presentes. Ahí están orando. Ahí están clamando. Por eso nosotros tenemos que orar mucho. Por Guatemala, por el pueblo de Dios, Israel. Hay que clamar mucho por el pueblo de Dios. Amados hermanos, el Señor es amor. Y nosotros tenemos que amar al hermano. Así como Dios nos ama a nosotros, así tenemos que amarnos nosotros mismos. ¿Cómo podemos decir yo amo a Dios y si no amo a mi hermano?
Si mi hermano es casa de Dios, mi hermano es edificio de Dios, es templo de Dios. Es lo que Dios quiere de nosotros. Por eso dice la palabra, porque ese es el mensaje que habéis oído desde el principio, que nos amemos unos a otros. Es lo que Dios quiere de nosotros, que nos amemos unos a otros. Es lo que Dios quiere de nosotros. Haya paz, haya gozo en su corazón. Alegre cuando escuche la palabra de Dios. Alegre cuando escuche las alabanzas. Alegre cuando está en ayuno. Alegre cuando está platicando con Dios. Hermano, es la alegría del cristiano. Es el gozo del cristiano. Por eso el Señor dice, porque ese es el mensaje que habéis oído desde el principio, que nos amemos unos a otros. Nos amemos unos a otros. Escucha bien, dice la Biblia, no como Caín, que era del maligno, era del malo, no era de Dios, y mató a su hermano. ¿Y por qué causa lo mató a su hermano? Sus obras eran malas, y las de su hermano justo. El hermano de él era justo. ¿Cómo se llama el hermano? Se llama Abel. ¿Y por qué? ¿Por qué motivo mató a su hermano? Porque el regalo de Abel era perfecto. El regalo de Abel agradó a Dios. Pero el regalo de Caín, hermanos, era un regalo, era sobra, le llevaba a Dios. Entonces Dios no quiere sobra, no, que Dios quiere la bendición. Porque si usted habla, platica con Dios, usted le da a Dios, hermanos, y el mismo Dios abre ventana a los cielos. El mismo Dios de arriba viene la bendición y usted va a ser bendecido. Usted va a ser prosperado, tanto como espiritual y material. Es lo que Dios quiere de nosotros. Hermanos, sabemos que el ministerio que Dios nos ha dado, todo es por fe. Porque dice la Biblia, el justo por fe vivirá. El justo, el que ama a Dios, así como la obra que hizo también Abel era justo. Y así quiere Dios de nosotros. Así que Dios es bueno. Por eso dice la palabra, hermano mío, no os extrañéis si el mundo os aborrece. No nos sentimos mal cuando el mundo no nos quiere. Lo importante es que Dios nos ama. Lo importante es que Dios mire nuestro salir, nuestro entrar, donde quiera que vamos. Que seamos guiados por el Espíritu Santo. Porque sin Dios andamos descarriado. Pero Dios no quiere que el hombre ande descarriado. Dios quiere que sirvamos a Dios de corazón. Dios quiere que sirvamos a Dios de corazón. La palabra dice, nosotros sabemos que hemos pasado de muerte a vida, que amamos a los hermanos. El que no ama a su hermano permanece muerto. ¿Por qué razón, hermano? El hombre dice que yo voy a la iglesia, yo busco a Dios, pero si no ama a su hermano permanece muerto. El poder de Dios no está en él. La mano de Dios no está en la vida del ser humano. Pero si amamos a Dios, Dios es fiel, hermanos. Porque dice la palabra, nosotros sabemos que hemos pasado de muerte a vida. El que ama a su hermano, el que no ama a su hermano, permanece muerto. El que no ama, el que llena de odio, llena de envidia. Amados hermanos,
Pero qué bueno usted le sirva a Dios de corazón. Qué bueno usted ama a su hermano, ama a su familia, ama a todos. Dichoso el que es nacido de nuevo. Dichoso el que platica con Dios. Cuando usted platica con Dios, el poder que usted está hablando, la oración llega a la presencia de Dios. Y la oración se convierte en bendición. Allí usted está bendecido a través de la oración. Usted está bendecido a través que usted busca a Dios. Hermanos, sabemos que todo mensaje que predicamos es por fe. No hacemos negocio tampoco con la palabra de Dios, porque Dios se encarga de nosotros. Dios es fiel y justo para bendecir a sus hijos, porque nosotros somos hijos de Dios. Por eso le amamos a Él. Él nos ama. Así, el Hijo de Dios es amado por su Padre, y nuestro Padre es Dios. Amados hermanos, dichoso si usted está haciendo la voluntad de Dios. Dichoso, amigo, que usted sirva a Dios. Por eso la palabra del Señor, la palabra de Dios es verdad. Y quién es verdad es Cristo. Como dijo Jesús en su palabra, yo soy el camino, la verdad y la vida. Y nadie viene al Padre si no es por mí. Él es la verdad para llegar así al Padre. Si Él es la verdad, aprendemos de Él que Él es la verdad. En este hemos conocido el amor en que Él puso su vida por nosotros. Escucha bien. Él puso su vida por nosotros. Se entregó la cruz al Calvario por toda la humanidad. La Biblia dice, a los suyos vino, a los suyos no lo recibieron. Pero todo aquel que acepta a Cristo como su único y suficiente Salvador pasa a ser legítimo hijo de Dios. Porque muchos dicen somos hijos de Dios, creación de Dios es el hombre. El Hijo de Dios hace la voluntad del Padre. El Hijo de Dios le sirve a Dios en oración. El Hijo de Dios le gusta ayunar. Porque ejemplo dio Jesús. Jesús sacó 40 días de ayuno y 40 noches. Jesús no tenía necesidad de ayunar. Él nos dio el ejemplo. Como Dios Moisés sacó 40 días en el monte Sinaí. Moisés, cuando sacó el pueblo de Dios en Egipto. Y también, amadas hermanas, Jesús dio el ejemplo. Sacó 40 días de ayuno. Hermanos, como modelo de Moisés. Escucha, Moisés aprendió de Dios. Porque Jesucristo ya estaba antes. Por eso dice, yo soy, dijo Jesús, el primero y el último. Él es el primero, Él es el último. Él cumplió los mandamientos, 40 años al desierto y 40 días de ayuno. Y Jesús 40 días, 40 noches ayunó, pues darles el ejemplo. A través del ayuno aprenden a humillarse. A través de la oración aprenden a ser bendecidos por Dios. Porque la bendición de Dios, hermanos, no es aquel que tiene 5 o 6 carros. Está bien, hermana, si tiene 5 o 6 carros, está bien. Pero al que tiene, se olvide de Dios, se aparte de Dios, ya le entra el orgullo, ya se siente grande, ya no ama a su hermano, ya rechaza a su hermano, así como fue Lucifer. A través del orgullo que le entró, se sintió grande, ya no amó a Dios, despreció a Dios. Así es el hombre hoy día. Hermanos, por eso dice, en esto hemos conocido el amor en que Él puso su vida por nosotros.
también nosotros debemos poner nuestra vida por los hermanos. Es lo que Dios quiere de nosotros. Porque dice los hermanos hoy día, cuando se van a ir a orar por un enfermo, cobren la oración. Ese no es así. Hermano, dice la Biblia, si hay un enfermo hay que llevarle algo, una libra de azúcar, algo de que le va a hacer bien. Porque ¿dónde va a traer el enfermo? No tiene. Entonces, amados hermanos, hay que llevarle algo al enfermo. Hermano, dice la Biblia 3:17 de primero de Juan. 3:17 primero de Juan. Pero el que tiene bienes de este mundo ve a su hermano tener necesidad. Escucha bien. Y cierras contra él su corazón. ¿Cómo mora el amor de Dios en él? ¿Cómo mora el amor de Dios en él? Cuando alguien está en cama, cuando alguien está enfermo, es ir a pedir la ayuda. No. El que está en cama necesita ayuda. El enfermo necesita ayuda. Es lo que Dios quiere de nosotros. Por eso es necesario estudiar la Biblia. Para que entendamos. Porque el enfermo no tiene trabajo. No puede trabajar. El enfermo necesita el apoyo del hermano. Así que cuando algo lleva algo por su hermano, así dice que sí está amando a Dios. La Biblia nos habla, hijitos míos, no amemos de palabra ni de lengua, sino de hechos en verdad. El hombre tiene la lengua, pero la lengua lo utiliza para otras cosas. No, Dios nos habla a través de su palabra. Tenemos que cumplir los mandamientos de Dios. Dios es fiel. Dios nos ama. Con amor nos ama. Dice, hijitos míos, no amemos de palabra ni de lengua, sino de hechos en verdad. Por eso, hermanos, como Jesús, Él es la verdad, entonces nosotros caminemos, copiemos de Cristo, porque Él es mayor que todos. Por ahí dice el Señor, hijitos, vosotros sois de Dios, los habéis vencido, porque mayor es el que está en nosotros, el que está en el mundo. La gente del mundo solo piensa nada más en lo material, solo piense para adentro, para él no piense en apoyar, orar, clamar por el hermano. No piense orar por su país. No piense orar por el vecino. Y dichoso el que ama a Dios. Dichoso el que es nacido de nuevo. Por eso el Señor, Él siempre nos ama. Él es fiel con nosotros. El hombre permanece fiel. Dios permanece fiel. Hermanos, qué bueno que el hombre permanece fiel, igual que Dios. No, el hombre es infiel. El hombre es infiel y Dios siempre es fiel. Todo hombre dice, yo soy fiel a Dios. Pero si no ama a su hermana, no es fiel a Dios. No ama a su hermana, no es fiel a Dios. Es infiel. Sí, es infiel. Pero ama a su hermano, sí. Llena de bendición, llena de gozo. Ellos son del mundo, por eso hablan del mundo y el mundo los oye. Y así dice, que ama a Dios, hace la voluntad del mundo. Un pie en el evangelio, otro en el mundo. Dios no quiere servir a dos señores. No se puede servir a dos señores. Solo tenemos que ama al mundo o ama a Dios. Ama al mundo o ama a Dios. Los hijos de Dios amen a Dios. Los hijos del diablo amen los que están en el mundo. Mira, hermanos, los hijos del diablo amen a los que están en el mundo. Por ese Dios, Jesucristo mismo habla acá en San Juan
8:44 dice: vosotros sois de vuestro padre el diablo, los deseos de vuestro padre queréis hacer. Él ha sido homicida desde el principio, no permanecido en la verdad, porque no hay verdad en él. Cuando habla mentira, suyo habla, porque es mentiroso y padre de mentira. El padre de mentira no ama a su hermano, es mentiroso, solo vive engañando, solo haciendo mentira, que sale en vista, que saca una campaña y mañana llega a tal hora y no llega. Y Dios quiere que nos amemos unos a otros. El padre de mentira es Satanás, es el diablo. Hermano, es el padre de mentira. Y usted es hijo de Dios. El que me está escuchando, está poniendo por obra, pues usted hijo de Dios. Porque le gusta la oración, le gusta platicar con Dios. Es un gozo, mis hermanos, mis amigos, que ustedes están escuchando este mensaje. Sabemos que, hermano, ya Cristo pronto viene. Hay señales, hay terremotos, hay huracanes en todo lado. El hombre siempre es envidioso. El hombre siempre no ama a su hermano. Qué triste, lamentablemente. Qué triste, lamentablemente, amados hermanos. Y qué bueno es si usted es nacido de nuevo. Qué bueno es si usted busca a Dios mientras que puede ser hallado. Sabemos que hoy día se predica la palabra de Dios en los lugares, en las aldeas, hermanos. Pero gracias al Señor. Y aunque usted regale buenas cosas, pues si no tiene amor, de nada le va a servir. Aunque usted dice, aunque usted tiene profecías, aunque usted tiene don de lenguas, y aunque usted echa fuera demonio, pero si no hay amor, de nada le va a servir. La Biblia dice: si yo hablase lenguas humanas, angélicas, y no tengo amor, vengo a ser como metal que resuena, o simple que retiña, como una campana suena y no tiene validez. Si tuviese profecías, entendiese todos los misterios, toda la ciencia, si tuviera toda la fe, de tal manera que escalaras los montes, no tengo amor, nada soy. Nada somos si no nos amamos. Y aunque usted tiene trabajo, tiene don de liberación, de sanidad, pero llena de envidia, llena de odio, no, ahí no mora el amor de Dios en su corazón. Porque dice la palabra de Dios, y aunque dice la Biblia, si repartieses todos mis bienes para dar de comer a los pobres, si entregase mi cuerpo para ser quemado, y no tengo amor, venga a ser, de nada me sirve. De nada me sirve, de nada sirvan. Y aunque usted dice, ha ido, hermanos, ha ido a orar, se han sanado los enfermos, pero no es usted el que hace, no es el hombre el que sana, es el Espíritu Santo que mora en nosotros. Él es el que sana a los enfermos siempre en nombre de Jesucristo. Por él dice su palabra: este señal seguirán los que crean. Dice: en mi nombre echan fuera demonios, hablarán nuevas lenguas, dijo Jesús. Por él dice la Biblia: el amor es sufrido. Sufrimos cuando amamos al hermano, le saludamos, a veces nos da la espalda, a veces que no nos ama, a veces nos odio. En casa hablen mal del vecino, hablen mal del hermano. Pero gloria a Dios, usted llena de gozo, llena de alegría, llena de paz. Es lo que Dios quiere de nosotros. El amor es sufrido, es benigno. El amor no tiene envidia. El amor no es jactacioso, no se siente grande, no se envanece, no hace nada indebido,
no busque lo suyo, no se irrite, no guarde rencor. El amor llena de paz, el amor llena de alegría, el amor sale a predicar con alegría, con gozo, sin ningún interés personal. El amor, lo importante es amor hacia las almas, rescatar a las almas, viajando a las aldeas, en los rincones, predicando en todos lugares. Hermanos, esa es la verdad, ese es Dios, nos ama así. Por eso la palabra dice la palabra, ahora permanece la fe, usted tiene fe, la esperanza, usted sabe que Cristo viene, tiene esperanza que Cristo viene, pero usted no se va a salvar, aunque tenga fe, pero si no ama a su hermano, no hay salvación. Por ahí dice la Biblia, ahora permanece la fe, la esperanza, el amor, estos tres, pero el mayor de ellos es el amor, el mayor, así como Dios nos amó a todos. Por ahí dice su palabra, de tal manera amó Dios al mundo, que dio a su único hijo, para que todo aquel que en él crea no se pierda, mas tenga vida eterna. Jesucristo ama a toda la humanidad, ama al asesino si se arrepiente, ama al ladrón si se arrepiente, ama al diputado si se arrepiente, ama al presidente si se arrepiente, ama a todo. Él no vino a hacer excepción de personas, por eso vino Jesucristo ser crucificado por todos, por toda la humanidad, por amor hacia nosotros, por amor hacia nosotros. Pero dichoso si usted ama a su hermano, dichoso usted tiene paz en su corazón, dichoso usted anda viajando a diferentes lugares, orando, predicando, anunciando la buena nueva de salvación. Así que mi hermano, mi amigo, en este momento sabemos que Dios es bueno, sabemos que Dios es amor con todos, así debemos también nosotros amarnos unos a otros. Así, dichoso el hombre que ama a su hermano. Así que mi amado hermano, mi amigo, la conclusión del mensaje, aquí terminamos. Primero de Juan capítulo 4, versículo 20 al 21, dice así: si alguno dice yo ama a Dios, aborrece a su hermano, es mentiroso. Pues el que no ama a su hermano, a quien ha visto, ¿cómo puede amar a Dios a quien no ha visto? ¿Cómo puede decir yo amo a Dios si a Dios está en el cielo, Padre está en el cielo? Hermanos, mi hermano que usted mira, el que camina a la par de usted o participa con usted en la mesa, ese es el hermano, ese es, ahí está. Ahí está el Espíritu Santo, ahí está Dios en el hermano. Y muchas veces uno rechaza al hermano. Cuando uno rechaza al hermano, está rechazando a Dios. La Biblia nos sigue hablando porque nosotros somos colaboradores de Dios. Y vosotros sois labranza de Dios, edificio de Dios. Dice 1 Corintios 3, 9. Así dice 1 Corintios 3, 9. Porque nosotros somos colaboradores de Dios. Y vosotros sois labranza de Dios, edificio de Dios. Dichoso el que es edificio de Dios. Nosotros somos la casa de Dios. Somos el templo de Dios. ¿No sabéis que sois templo de Dios? El Espíritu de Dios mora en nosotros. El Espíritu Santo está en nosotros, hermanos. Entonces dice la Biblia, si nosotros tenemos... Por él esta vez, nosotros tenemos este mandamiento de él, que ama a Dios, ame también a su hermano. El que ama a Dios, ame también a su hermano. Dichoso el que ama a su hermano. No tiene envidia, no tiene odio. Así, dichoso el que llena de gozo, llena de alegría. Así, mis hermanos, vamos a orar por el mensaje.
poderoso Rey de Gloria. Tú eres grande, Señor. Gracias, Padre amado, por este mensaje, Dios bendito. Gracias, poderoso Rey. Bendice Guatemala. Bendice a tu pueblo Israel. Dios eterno, Dios de gloria. Bendice mis hermanos, pastores, evangelistas que están predicando, que están anunciando las buenas nuevas de salvación. Bendícelos, mi Dios, que están viajando, Padre amado, sin ningún interés personal, bendito Dios, porque tú nos amas. Tú eres amor, tú eres bendito, tú eres poderoso, Dios. Y te doy gracias, Padre, por este mensaje. Gracias, Padre. Gracias, Hijo. Gracias, Espíritu Santo. Amén. Amén.

Bendiciones, amados hermanos, así que estamos aquí en Radio Maranata, Radio La Voz de Jehová, en Santa Lucía, la Reforma Totonicapán, acá en Radio Maranata, la ciudad capital de Guatemala. Así que en este momento, pues la verdad, vamos a complacer una alabanza para mi hermana Bernardo, porque la escucha ya en la aldea del Charval, Bernardo Barrios. Bendiciones, bendiciones, hermana. Y vamos a poner una alabanza con la hermana Jacinto Macario. Bendiciones, hermanos. Qué bueno es Dios con nosotros. La palabra del Señor se está predicando, se está anunciando en diferentes lugares. Pues gloria a Dios, que Cristo pronto viene. Hoy pues vamos a tener servicio en la colonia La Candelaria, la zona 18, la colonia Limón, zona 18. Así que bendiciones, bendiciones, hermanos. Qué bueno es Dios con nosotros. Que la palabra de Dios se está anunciando en diferentes lugares.

Preciosa tarde, damos gracias a Dios. Una vez más, estamos ya para meditar la palabra de Dios. Y así que dichoso el hombre que confía en Él. Así que, amados hermanos, que la venida del Señor está pronto. El tema del mensaje es la venida del Señor. El título con voz de mando, con voz de arcángel, con trompeta de Dios descenderá del cielo. Los muertos en Cristo resucitarán primero. Así que el texto central, primera Tesalonicenses capítulo 4, versículo 16, 17. La palabra de Dios se lee así en el nombre del Padre, Hijo y Espíritu Santo. Porque el Señor mismo, con voz de mando, con voz de arcángel, con trompeta de Dios, descenderá del cielo. Los muertos en Cristo resucitarán primero. Luego nosotros, los que vivimos, los que hayamos quedado, seremos arrebatados juntamente con ellos en las nubes para recibir al Señor en el aire. Así estaremos siempre con el Señor. Dichoso el hombre, bendito hermana Wendy, bendiciones, bendiciones. Así que dichoso el hombre que te ha puesto confianza en Dios. Y así que, amados hermanos, la iglesia muy pronto se va al arrebatamiento. Muy pronto se va a arrebatar. Y la iglesia somos nosotros. La iglesia, aquel que busca a Dios, que se acerque al Señor, ahí está. La salvación no es por gusto. Nos cansamos, nos agotamos de predicar la palabra, hermanos. Pero el Señor te está llamando. El Señor no quiere que nadie se vaya a condenación. El Señor quiere que todos alcancemos la salvación, amados hermanos. Así, dichoso el que te ha puesto confianza en el Señor. Dichoso, hermanos, que cuando nosotros ya le servimos a Dios, por él dice la palabra. Porque el Señor mismo, con voz de mando, con voz de arcángel, con trompeta de Dios, descenderá del cielo. Los muertos en Cristo resucitarán primero. Los que ya murieron, así como Pablo, así como Tomás, así como Moisés, están muertos, así como María también está muerto. Cuando Cristo venga, van a ser resucitados. Sí, tiene salvación. Y luego nosotros, si estamos vivos cuando Cristo venga, seremos arrebatados. En un abrir, cerrar de ojos, la iglesia se va al arrebatamiento. Pues miramos, ya el que está a la par ya no está. Así, mucha gente se va a quedar. Mucha gente van a pasar la gran tribulación. El que se queda en la gran tribulación va a ser el tibio, el caliente, si se va al arrebatamiento, con dinero, sin dinero, luchando los caminos de Dios. Tenemos tiempo completo, no tenemos sueldo, no tenemos aguinaldo, no tenemos vacaciones, nada. Solo Dios nos ha sostenido, pero tampoco hacemos negocio con la palabra de Dios, tampoco no. Dios es el único que se ha encargado de nosotros, no sé, mis hermanos, pero Dios es bueno. Sí. Porque el Señor me dice, con voz de mando, con voz de arcángel, con trompeta de Dios, descenderá del cielo. Los muertos en Cristo resucitarán primero. Luego nosotros los que vivimos, los que hayamos quedado, seremos arrebatados juntamente con ellos en las nubes para recibir al Señor en el aire. Así estaremos siempre con el Señor. Cuando la iglesia se va a la cena, la boda del Cordero, hermano, hay boda en el cielo, hay fiesta en los cielos. Cuando la iglesia se va, hermano, muy pronto se va la esposa de Cristo, el pueblo de Dios se queda. El pueblo de Dios va a alcanzar todavía, pero va a ser pasada la tribulación, en la gran tribulación, va a ser perseguido. El pueblo de Israel va a ser salvo, pero va a pasar la gran tribulación. Dios ama a Israel. Dios ama a su pueblo. Oremos mucho por Israel. Israel no va a terminar.
Israel va a alcanzar la salvación, pero va a pasar la gran tribulación, porque Dios siempre, siempre ama a su pueblo. A los suyos vino, a los suyos no le recibieron. La salvación era para Israel. La salvación era para Israel, pero como allá lo mataron, allá lo crucificaron, entonces la salvación vino para los gentiles, que somos nosotros, que estamos escuchando, estamos predicando la palabra de Dios. Así. Luego nosotros los que vivimos, los que hayamos quedado, seremos arrebatados juntamente con ellos en las nubes. Para recibir al Señor en el aire, así estaremos siempre con el Señor. Ya cuando la iglesia se va, empieza la persecución. Todo, usted tiene buena casa, tiene buen negocio, tiene todo, se va a quedar. Solamente se pone el 666, va a gozar un tiempo, pero al final se va al lado de juego. En cambio, el tibio va a ser quitado su casa, el tibio va a ser decapitado, el tibio va a ser perseguido por el presidente mundial, el que va a poner 666. Así, dichoso, usted está puesto confianza en Dios. Por él dice el Señor en su palabra, luego nosotros, los que vivimos, si estamos vivos cuando Él venga, seremos arrebatados. Hoy ya estamos muertos, entonces vamos a resucitar primero, dice la Biblia. Luego nosotros los que vivimos, los que hayamos quedado, seremos arrebatados juntamente con ellos en las nubes para recibir al Señor en el aire, así estaremos siempre con el Señor. La palabra dice, el verso 18, por tanto, alentados los unos a los otros con estas palabras. Por tanto, estamos motivando a la gente que no entiende. Estamos motivando a la gente que está alejada de Dios. Estamos motivando a la gente que ya predicaron, ya, y se apartaron de Dios. Y Dios todavía le da la oportunidad que se arrepiente, que se acerque, que vengan los caminos de Dios. Porque Dios es fiel y justo para perdonar. El ser humano no sabe perdonar. El hombre se goza con ver pasando otra tribulación. Se goza cuando el otro no tiene dinero. Se goza ver al otro cuando está aguantando hambre. Se goza verlos. Pero también hoy pueden comer todos los que tienen grandes millones de dinero, empresas grandes, ingenieros, doctores, licenciados. Hoy están aprovechando todo, ganen bien y tienen dinero en el banco. No vale una persona para ellos, pero usted se vale. Usted vale la sangre de Cristo, porque Jesús murió por ti en la cruz del Calvario. Jesús murió por nosotros en la cruz del Calvario, amigos, hermanos. Por él la palabra del Señor nos sigue hablando. Sí. Vamos a marchar, vamos a viajar a la patria celestial. Muy pronto vamos a viajar. Muy pronto la iglesia se va. ¿Usted qué está pensando? ¿Usted qué está buscando? Busca a Dios mientras que puede ser hallado. Todo, grandes edificios se van a quedar, las fincas se quedan, todo se queda. Cuando se muera el doctor, se muera el licenciado, queda igual que un caballo, ¿sí? Y no se va a llevar nada en el cementerio. Como dijo el siervo Job, desnudo vino y desnudo volveré, dice. Entonces ahora, estamos luchando, hermano, por los programas de radio. Estamos luchando, no tenemos sueldo, solamente con la ayuda de Dios estamos saliendo adelante. Momento difícil, momento duro, pero el Señor siempre está con nosotros. Muchas veces cuando la gente dice, hay luchas, hay pruebas, con que no tienen desayuno, no tienen un almuerzo, ya no quieren seguir. Mejor voy a trabajar. Mejor se tiran partidos políticos. Así. Qué triste, lamentablemente, hay gente que empiezan a regalar cosas cuando están sus candidatos. Regalen cosas que no es de ellos. Regalen cosas robadas. A cosé de otra que están hacia sus políticos. Pero Dios les bendiga. Dios tenga misericordia.
cantidades de gente se tiran para candidatos, solo uno el que va a ganar, lamentablemente. El otro año siguen otra vez, a los 4 años otra vez y otra vez. Hermanos, en vez de gastar ese dinero, deberían buscar a Dios, servir a Dios, apoyar un ministerio. Pues no saben qué es servir a Dios. No quieren entender nada del Dios de esa tierra. Pues la Biblia dice, la raíz de todos los malos es el amor al dinero. El dinero es bueno, el dinero es de Dios. El único que el hombre no sabe respetar las cosas de Dios. Así que mis hermanos, la palabra del Señor dice en 2 Tesalonicenses capítulo 2, versículo 3. Nadie os engañe que de ninguna manera, porque no vendrá si antes venga la apostasía, se manifieste el hombre de pecado, el hijo de perdición. El hombre de pecado, el hijo de perdición. Aquí hay diputados, aquí hay ingenieros, licenciados, hermanos, tienen grandes terrenos, tienen grandes todo, pero no vale una persona. A ver que la gente no tiene ni un par de láminas para levantar su casa, hermanos, y todavía se aprovechan de la gente. Sí, ahora, ¿qué se aprovechan? Porque en el infierno no van a tener terreno. En el infierno el diablo ahí va a estar. En el infierno aquí manejan dinero, pues en el infierno no van a manejar nada. Aquí tienen finca, pues en el infierno el diablo va a estar. Aquí son doctores, aquí son licenciados, aquí son ingenieros, pero en el infierno el diablo ahí va a estar con ellos. Juntos van a estar allí, están de vuelta en el lago de juego. Oye, no quieren ayunar, no quieren orar, no quieren buscar a Dios, pues en el infierno va a haber comida, que se aprovechen hoy. Que se aprovechen hoy, no les gusta la oración. Sí. Nadie se engaña. Nadie os engaña en ninguna manera, porque no vendrá sin que antes venga la apostasía. Se manifieste el hombre de pecado, el hijo de perdición. El hijo de perdición, el que pierde la gente, el que roba la gente, el que aprovecha de la gente. El que tiene una finca, quiera más. El que tiene una casa, quiera más. El que tiene 5 casas, quiera más. Hermano, y ni va a vivir ahí. Dichoso el hombre que confía en Dios. Dichoso el hombre que le sirva a Dios de corazón. Dichoso el cual se opone, se levanta contra todo lo que se llama Dios. Es objeto de culto tanto que se siente en el templo de Dios como Dios haciéndose pasar por Dios. Amados hermanos, el presidente mundial se va a sentar. El presidente mundial es un hombre, un científico lleno de conocimiento. Hoy en cada nación hay un presidente. Pero va a haber tiempo que solo un gobierno va a gobernar todas las naciones. Pues la iglesia ya no va a estar acá. La iglesia va a estar en la cena, la boda del Cordero. La iglesia ya no va a estar acá. La iglesia va a estar en la cena, la boda del Cordero. Hermanos, amigos. Sí. Dichoso el hombre que confía. Dichosa la mujer que es nacida de nuevo. Dichosa aquel que entiende la voz de Dios. Amigos, hermanos. Sí. Entonces dice la palabra, el cual se opone, se levanta contra todo lo que se llama Dios. Es objeto de culto tanto que se siente en el templo de Dios como Dios haciéndose pasar por Dios. Él va a decir a la gente que Él es Jesús. Él va a decir a la gente que es Dios y mucha gente va a creer. Hermanos, Cristo pronto viene. El Señor pronto viene a levantar la iglesia. Y la iglesia somos nosotros. ¿Sí? Cuando se va a sentar en el templo de Dios, hermano, en Israel se va a sentar, ahí se va a levantar el anticristo. En Roma cree que va a salir el falso profeta. El diablo va a dar autoridad. ¿Sí?
el diablo hace poder. Y como así que nosotros creemos en el Padre, está en el cielo, el Hijo de Dios es Jesucristo, está sentado a la derecha del Padre. Él es que va a venir a levantar la iglesia. Por eso Jesús dijo en su palabra: crees en Dios y crees también en mí. Porque en la casa de mi Padre muchas moradas hay. Si así le hubiera dicho, voy pues a preparar lugar, vendré otra vez. Os tomaré a mí mismo para que donde yo estoy, vosotros también estéis. El Hijo de Dios es Jesucristo. Porque de tal manera amó Dios al mundo que dio su único Hijo, porque todo aquel que crea en Jesucristo no se pierda, mas tenga vida eterna. La salvación encontramos a través de Jesús. Jesús murió por ti, Jesús vino. Jesús va a venir otra vez. El verso 5 dice: no os acordáis que cuando yo estaba en todavía con vosotros, os decía esto. No os acordáis que cuando yo estaba con vosotros, os decía esto. Ahora vosotros sabéis lo que detiene a fin que a su debido tiempo se manifiesta, porque se va a manifestar, porque ya está en acción el misterio de la iniquidad. Solo hay quien al presente lo detiene, hasta que él a su vez sea quitado en medio. Sí, ya se va a manifestar el Hijo de Perfección. Yo bendiga, hermana Anabela García, de la zona 18, hermana Wende, de la zona 18. Bendiciones, hermanos. Bendiciones, bendiciones. La verdad que Dios nos ama a todos por igual. Ya muy pronto, hermano, muy pronto la iglesia se va. Muy pronto la iglesia se va, y la iglesia somos nosotros. Hay señales. Jesús ya profetizó que se levantará nación contra nación. Estamos mirando. Toda gente lo está viendo, los empresarios, los doctores están mirando, estamos viendo, se levanta nación contra nación, el reino contra el reino, habrá peces y hambre, terremotos en diferentes lugares. Ahorita he recorrido todo, casi todo Guatemala, lo que es Petén, lo que es San Marcos, lo que es Quiché, lo que es Totonicapán, lo que es Chimaltenango, Saltenango, todo seca la milpa, se secó la milpa. Ahora que la milpa está seca, hoy está lloviendo mucho, muchas casas están cayendo, muchas casas, mucha gente se quedan sin techos. Esta es hambre, lo que habla la Biblia, ¿sí? Cuando están botando, cuando no tienen casa, no tienen un techo, mucho menos hay para pagar un alquiler. Y esa es hambre, es aguantar hambre en la calle. Y entonces cuando dice, se levantará nación contra nación, digamos, las naciones ahí se preparan bombas, misiles, buenos aviones y tanques para bombardear otra nación. Reino contra reino, los presidentes, los gobernantes ya no se quieren. En vez de buscar a Dios, en vez de gastar ese dinero para destrucción, para matar, deberían buscar a Dios. Ese dinero servirían para predicar la palabra, para comprar carros, para viajar, ir a predicar. No, aviones están preparando la gente, porque no saben, no entienden. Se sienten grandes, pero no se dan cuenta. Hay un todopoderoso, el grande es Jesucristo. El grande es Jesucristo. El hombre se siente orgulloso. Hermano, tiene 2, 5, 6 carros, se siente orgulloso. Tienen finca, tienen todo. Se siente orgulloso. La gente que trabaja en sus fincas aguanten hambre, les paga una miseria. Pero en aquel tiempo todos vamos a comparecer ante el tribunal de Cristo. Cada quien va a entregar cuenta. Cada quien va a entregar cuenta. Dichoso. Con voz de mando, con voz de arcángel, con trompeta de Dios, descenderá del cielo los muertos en Cristo resucitarán primero. Cuando Cristo venga, hermano, seré dichoso, sea una alegría, hermanos. Hoy quizá la gente aguanten hambre, no tienen dinero, no tienen nada, pero que se tiene a Dios en su corazón, tiene todo. Se tiene a Dios en su corazón, tiene todo. Puede tener millones, millones de dineros, hermanos,
pero tienen miedo a salir solo en la calle, tienen que tener guardaespaldas, pagando guardaespaldas, preocupado, todo nervioso, no puede hacer nada, no se anima a salir solo en la calle, pero nosotros salimos, caminamos en la calle, porque sabemos que estamos protegidos por la sangre de Cristo Jesús. Él tiene cuidado de nosotros, mis hermanas, la sangre de Cristo nos cubre. Dichoso. Dichoso el hombre que confía en Dios. La palabra dice, porque ya está en acción el misterio de la iniquidad. Solo que hay quien al presente lo detiene, hasta que él a su vez sea quitado en medio. Entonces se manifestará aquel inicuo en a quien el Señor matará con el espíritu de su boca, destruirá el resplandor de su venida. ¿Sí? Inicuo con cuyo avendimiento es por obra de Satanás, con gran poder, señales, prodigios, mentiroso. Van a engañar la gente. Cantidad de gente va a engañar. Ahí está Luis Torre engañando a la cantidad de gente. Y mucha gente lo están siguiendo porque sabemos que es un hijo de Satanás. Engañando a la cantidad de gente. Así que él dice, yo tengo muchos seguidores. Sí, tiene muchos seguidores, pues no deja sus ídolos, no deja su Dios de madera, no deja su Dios de imagen. Hermano, allá en el cielo no está Dios, no hay Dios de madera. Allá está Jesucristo sentado. Jesús es el que va a venir y sus ángeles. Él dijo que va a venir Jesús con todos sus ángeles, con todos los santos. Está arriba, viene Pedro, viene María. No son los ángeles que van a venir con Jesús. Así, entonces nosotros entendemos bien, meditemos bien la palabra. Muy humilde puede ser, pero hay que entender la palabra. Muy hombre, poderoso, muy grande, pero no entiende nada, no razona nada. Muy humilde puede ser usted, muy sencillo puede ser usted, pero entiende la palabra. No es aquel que sabe más. El que sabe más no se sabe, no puede explicarse. Mis hermanos, amigos, ¿qué dice la palabra? Dice acá Mateo 25:31. Cuando el Hijo del Hombre venga su gloria, todos los santos ángeles son los que van a venir con él, entonces se sentarán a su trono de gloria. Se sentarán a su trono de gloria. ¿Quiénes son los que vienen con Jesús? Son los ángeles. Aquí no va a venir María. Él piensa que María está arriba. María está muerta, no ha resucitado. María es una mujer santa. Por eso dice la Biblia, Dios te salva, María. Dios te salva, Dios lo va a salvar a María. Dios nos salva a nosotros, Dios nos salva a todos. Dios salva a Guatemala, Dios salva a Israel. Dios. Pero María no es Dios. ¿Sí? Fue prestado como un vaso limpio que dio a luz al Hijo de Dios. Me respeta también que es una mujer que estaba en santidad y Dios la escogió, pero él no va a salvar. Cuando el Hijo del Hombre venga en su gloria, todos los santos ángeles con él, entonces se sentarán en su trono de gloria. Se sentarán en su trono de gloria. Serán reunidos delante de él todas las naciones. Ahí van a aparecer todas las naciones grandes. Grandes y pequeños, ricos, todo eso. Apartarán los unos a los otros, como aparta el pastor las ovejas a los cabritos. Los cabros conocen la Biblia, pero tienen sus imágenes. Los cabros leen la Biblia, pero tienen sus ídolos. Su confianza está puesta en sus ídolos de madera, de encina, de palo, pero no está puesta su confianza en Dios. Y pondrán a las ovejas a su derecha, a los cabritos a su izquierda. Entonces el rey diría de su derecha, vení bendito de mi padre, heredad el reino preparado para vosotros desde la fundación del mundo, porque tuve hambre
me diste de comer, tu sed, me diste de beber, fui forastero, me recogiste, aquel temeroso, aquel que sabe regalar un pan, aquel que sabe regalar un vaso de agua, aquel que tiene un millón de dinero, pero no regala ni una agua, no regala ni un pan al hambriente, que cuando le regala algo, le sirva a uno que es necesitado. Le está sirviendo a Dios, no le está sirviendo al hombre. Si piensa que regalar un vaso de agua se quedó pobre, no, mis hermanos. Lamentablemente, los que tienen millón de dinero son los que nunca regalan un pan. Es más fácil, te va a regalar una viuda. Es más fácil, te va a bendecir una ancianita. Sí, pero ese regalo dado de corazón es bendecido por Dios. Por ahí dice la Biblia, 2 Tesalonicenses capítulo 2, versículo 8. Entonces manifestará aquel inicuo, a quien el Señor matará con el espíritu de su boca, destruirá con el resplandor de su venida. Inicuo cuya vendimiento es por obra de Satanás con grande poder, señales, prodigios, mentiroso. Señales, mentiras, todo eso engaña a la gente y mucha gente va a creer. Con todo engaño de iniquidad para los que se pierdan, por cuanto no recibieron el amor de la verdad para ser salvos. Hermanos, hoy yo me doy cuenta de las tiendas, las 9 de la noche cierran. Ahí está la policía cerrando las puertas de la tienda y las cantinas abiertas. Las cantinas haciendo bulla, todo eso. Allí si no dicen nada la policía. Allí si no dice nada el gobierno, no dice nada. Hermanos, estamos los últimos tiempos, hermanos. Allí la gente en la cantina manejan armas, manejan tantas cosas. Y a él no le dicen nada. Sí, una tienda humilde, ya lo están cerrando. Sí, al revés está todo. ¿Dónde hay bolos? ¿Dónde hay gente armada? En las cantinas. ¿Sí? En una tienda comprando un pan que quizá llegó tarde en su trabajo. Ya no encuentra algo de comer. Con toda engaña de iniquidad para que los que se pierdan. Por cuando no recibieron el amor de la verdad para ser salvos. Por eso Dios envía un poder engañoso para que crean en la mentira. Dios permite todo. Que aquellos creen la mentira, te dice que el Dios María te salva, Pedro te salva, Juan te salva. Hermanos, el que el Salvador del mundo es Jesucristo. El Salvador es Jesucristo. Sí. Con toda engaña e iniquidad para que se pierden, por cuando no recibieron el amor de la verdad. Para ser salvos, por eso Dios envía un poder engañoso para que crean la mentira, a fin que sean condenados todos los que no creyeron a la verdad, sino que se complacieron en la injusticia. Se complacieron en la injusticia. Le llaman buena gente el asesino, y el buena gente le llaman malo. Cuando se hizo, cuando Poncio Pilato se hizo político, hermano, ¿a quién quiere que suelta Barabás o a Jesús? La gente votaron por Barabás, por Jesús fue crucificado. Hoy día siguen votando por los ladrones. Siguen votando por los ladrones. El que quede a robar va. Nunca dice, mejor voy a arreglar las iglesias de lámina, las iglesias tan sencillas, o a la persona que no tiene un pan, mejor apoyarlo. No, el dinero están tirando. El dinero están regalando. Pero en aquel tiempo solo hay 2 o 3 candidatos, ahí están nada más, y uno va a ganar, sabe que el otro va a perder, pero ahorita hay como 22 o 23 cantidad de gente, una que se va a quedar, lo demás tira su dinero. Otros regalan láminas, regalan
frijoles, regalen bolsas de víveres, todo eso. Eso todavía, porque la gente va a aprovechar de algo de comer. Pero la verdad que, pero no le sirvan a Dios de corazón tampoco, solo van atrás de la comida, no van atrás de las bendiciones que Dios, que viene del cielo. Así que vamos a orar por la palabra. Gracias, Padre amado. En ese momento, Dios, tú eres grande, tú eres poderoso, mi Rey. Para ti, Padre, no hay nada imposible. Ayúdanos, Padre amado. Bendice, Padre, mis hermanos que escucharon tu palabra. Gracias, gracias, gracias, Padre. Gracias, gracias, Hijo, gracias, Espíritu Santo. Amén. Amén. Bendiciones, hermanos. Dios me lo bendiga a todos.

Bendiciones, hermanos. En este momento, Dios bendiga a mi hermano Ambrosi Chop Chanchamac, nos está escuchando allá en San Rafael. Bendiciones, zona 18. Bendiciones, hermanos. Bendiciones a todos. Así que vamos a complacer esa alabanza con Sinaí, que soy mi hermano.

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3: Bendiciones, bendiciones, hermano. Dios bendiga mi hermano Pastor Nazario. En este momento, pues la verdad que Dios bendiga, que así que mandó el mensaje, dice que también feliz inicio de semana, bendiciones, éxito, dice mi hermano. Así que vamos a complacer una alabanza con lo que yo canto, pues con el tiempo vamos a ponerlo. Así que bendiciones, hermano Nazario, Dios le bendiga.

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1: Toda confesión antipromesa que ha habido en tu vida, sácala. 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No. Esas palabras negativas, sácala. Porque Dios dice, según hables a mis oídos, así haré yo.
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Buenas tardes, mis hermanos, hermanas, amigos y amigas, abuelitos y abuelitas, todos en general, buenas tardes, ¿qué tal, cómo están? Qué gusto saludarles una vez más, aquí estoy ya para, aquí estoy para acompañarles en estos minutos que nos quedan ya aquí a las 4, el programa La Voz de la Liberación. Así que gracias por la sintonía que nos brindan siempre, aquí estoy para acompañarles, por supuesto, de aquí hasta las 8 de la noche, sí señor, así que qué bendición acompañarles, así que seguimos con más música en esta preciosa tarde. Gracias a todos ustedes por la sintonía. Una buena tarde les deseamos. Les deseo una buenísima tarde. Y buen provecho de allá en la hora de la riquísima refa de las 4. Eso es, buen provecho.

Agradecemos la comunicación o sintonía de tu hermano Miguel Ángel Saguí allá en Chiquimulía, Santa Rosa. Muchísimas gracias por la sintonía, hermano Miguel Ángel Saguí. Saludos a usted y a toda su familia en esta preciosa tarde. Gracias por la sintonía, hermano Miguel Ángel Saguí, allá en Chiquimulía, Santa Rosa. Muchas gracias, ya la vamos a complacer con todo gusto. Saludos, hermano Miguel Ángel Saguí. Buen provecho también allá en la hora de la refa. A toda la familia allá en Chiquimulía, Santa Rosa.

0: Muy bien, su hermano, gracias por la sintonía siempre que nos brindan a esta tarde preciosa.
1: Cuán amables son tus morales.
0: A continuación el programa La Voz de la Liberación de 4 a 5 de la tarde. Así que con permiso, yo regreso a las 5 con el favor del Señor. Así que con permisito, desde ya les deseo un buen provechito en la hora de la refa. En la hora de la refa, a las 4, a champurras, a las checas, con cafecito o atolito. Así que, o fresquito, o agua pura, lo que a ustedes les guste. A mí me gusta con un fresco de horchata. Así que, buen provechito, pues, que la disfruten a lo grande. Así que, buen provecho para todos. Regreso a las 5, con permiso.

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1: 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Señor, tú me enviaste a hacer algo, no tengo nada, pero tú me vas a dar los recursos para hacer lo que tú me enviaste a hacer. Hermanos, ahí entra ya la confianza de cada cristiano para con Dios. En este pasaje de la Escritura vemos que Gedeón pasó a confiar en Dios y no desobedeció al Señor, sino que se fue a pelear contra los madianitas y apenas tenía 300 hombres, pero el mayor recurso no era la lanza, no era los hombres, los soldados, el mayor recurso que él tenía era la presencia de nuestro Dios. Eso es lo que vale en nuestra vida, hermanos, la presencia del Dios de la gloria.
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Bendiciones, bendiciones, amados y queridos oyentes de esta linda programación, La Voz de la Liberación. Estamos una vez más con cada uno de ustedes en esta hora de la tarde, llevándoles el bendecido programa radial La Voz de la Liberación. Amados oyentes, amados internautas, estamos con esta grande expectativa. Estamos con toda la fe, estamos con muy alegres, muy motivados, porque estamos ya en la cuenta regresiva de poder celebrar los 37 años de aniversario de nuestra iglesia pentecostal Dios es Amor, aquí en el país de Guatemala. Así es, amados y queridos oyentes del bendecido programa radial La Voz de la Liberación. Estamos muy alegres, muy contentos, muy bendecidos de poder iniciar esta semana con toda la fe, con toda la expectativa de lo que Dios estará realizando este fin de semana. Estaremos en una fiesta total. Ya se puede sentir esa fiesta maravillosa de los 37 años que la Iglesia Pentecostal Dios es Amor estará celebrando. No te quedes en casa, amados oyentes, amados internautas, porque la gloria del Señor descenderá de una manera especial, de una manera maravillosa. Así que sean todos bienvenidos, amados oyentes, amados internautas, a esta linda programación, La Voz de la Liberación. Damos gracias al Señor por todas sus bendiciones. Damos gracias al Rey de Reyes y Señor de los Señores. Este fin de semana, este día domingo, atención, atención, domingo 18 de octubre estaremos en la celebración de estos 37 años de aniversario que nuestra Iglesia Pentecostal Dios es Amor estará celebrando en el Salón El Porvenir de los Obreros de la Zona 1. Este domingo, amados oyentes, no te puedes perder porque contaremos con la presencia marcante que llega desde el país del Perú, el pastor Moisés Aguirre. Oyentes, que este día sábado estará con nosotros también aquí en la conferencia en la 15 calle 9-36 de la Zona 1, a una cuadra de Transportes Litegua. Este fin de semana, amados oyentes, es la fiesta espiritual, una fiesta total que la Iglesia Pentecostal Dios es Amor estará celebrando aquí en el país de Guatemala, donde todo Guatemala se unirá, donde todas las caravanas de diferentes partes del país de Guatemala estarán llegando a la asociación El Porvenir de los Obreros, Zona 1, a una cuadra del Hospital San Juan de Dios. Esto será una fiesta total este día domingo 18 de octubre en el horario de las 7 de la mañana en adelante.

0: Muy bien, amados y queridos oyentes del programa La Voz de la Liberación, continuamos con los testimonios. Testimonios impactantes, testimonios verídicos que acontecen en la Iglesia Pentecostal Dios es Amor, aquí en nuestra sede nacional de Guatemala. Hermana, tu nombre.
1: Floridalma Tomás.
0: Cuéntenos alguna bendición de lo que Dios ha hecho en tu vida participando a las campañas que se realizan en la Iglesia Pentecostal Dios es Amor.
1: Y ahora este miércoles pasado yo vine en ayuna, yo angustiada porque me fui a hacer una escupía y ahí me dijeron que el doctor me dijo que yo tenía cáncer y tenía dos tumores en mi vientre y el cáncer ya estaba muy avanzada y yo solo llorar y llorar y llorar. Me encerraba el cuarto, me ponía a llorar, no hallaba ni qué hacer. Yo dije, Señor, lléveme donde tú me has sanado siempre. Y me vine aquí a la iglesia, agarré mi sobre y Dios me sanó del cáncer, aquí estoy.
0: Es impresionante, mi hermana Floridalma. Usted nos comenta que usted se fue al médico. ¿Qué te dijo el médico?
1: El médico me dijo que yo tenía cáncer avanzado.
0: Que tenía cáncer avanzado en el colon.
1: Sí, en el colon, sí.
0: Y en ese momento, ¿cómo fue tu impresión? Desanimada. ¿Tu familia qué pasó?
1: Ellos consolaron, me decían, no llores, tranquilízate, todo va a estar bien, todo va a salir bien, vamos a estar contigo, te vamos a apoyar, pero yo solo lloraré.
0: Solo llorar. Humanamente usted estaba devastada.
1: Sí, devastada.
0: Y usted vino el miércoles. En ayuno y usted dijo, yo voy a recibir mi sanidad, mi milagro. ¿Qué aconteció después que estaban haciendo la oración?
1: Sentí una cosa muy fea que me tocaron atrás, como que era un escalofrío, salió de mi cuerpo, que esa era pura brujería, era pura brujería.
0: Era una obra de brujería, una maldición, que era para matarte, destruirte.
1: Para desesperarme.
0: ¿Qué aconteció después de la oración cuando oramos por ti?
1: Sentí contenta, sentí feliz.
0: ¿Empezaste a buscar lo que tenías?
1: Sí, no tenía nada.
0: ¿Ya no tenía nada?
1: No tenía.
0: El cáncer prácticamente había desaparecido. No, ¿los síntomas que usted sentía ya no lo siente
1: ya
0: más?
1: No lo siento.
0: ¿Cuáles eran los síntomas?
1: Yo sentía náuseas, sentía ya no comer, ya nada, sentía muy... muy rara, pero ahorita yo me siento bien en mi casa.
0: ¿Ahora estás comiendo?
1: Sí, ahora estoy comiendo.
0: ¿No hay vómitos?
1: No hay nada.
0: El Señor te sanó, mi hermana. Aleluya. Sí, mi hermana, Floridalma, es un milagro extraordinario. Porque la palabra del Señor dice que para Dios no hay nada imposible. Pero mira a los oyentes que escuchan en la radio. Tal vez están desanimadas o tal vez están enfermos, desahuciadas. ¿Qué palabra le dice?
1: Pues yo les animo, ¿verdad? Les animo, le insto que visiten a la iglesia, que vengan, que pongan su fe. Dios hace milagro, pero con fe. Hay que poner fe y venir en ayuno. Dios hace grandes milagros, sí.
0: Usted está completamente sanada, liberada por el poder de Dios.
1: Sí.
0: Amén, mi hermana Floridalma. ¿De dónde nos visita usted?
1: De aquí, de la zona 21.
0: Y eso fue, es de la zona 21, y ese milagro lo recibió el día miércoles.
1: Ah, el día miércoles.
0: Aleluya. Gracias, mi hermana Floridalma, que el Señor te bendiga. Gracias. Bendiciones. Así es, oyentes, internautas, estos son los testimonios que acontecen en la Iglesia Pentecostal Dios es Amor, participando los días miércoles.

Impresionante, impresionante, amados oyentes, amados y queridos hermanos que nos están sintonizando en esta hora, en este momento. ¿Cómo es el Señor tan grande, tan lindo, tan especial? Porque Él sigue sanando, Él sigue libertando las personas, Él sigue rompiendo las cadenas de toda obra de brujería, de toda obra de hechicería. Y escrito está en su palabra: este género no sale si no es con oración y ayuno. A lo largo de los años, amados oyentes, que han sucedido grandes milagros en la iglesia pentecostal de Zamor, estos son los milagros que estarán aconteciendo este día miércoles, caminando en la misma dirección de Dios en nuestra sede nacional. Y aún mayor, este fin de semana son los 37 años de aniversario de nuestra iglesia pentecostal Dios es Amor. Las personas testifican, porque gracias a este ministerio las personas fueron salvas. Gracias a este ministerio, iglesia pentecostal Dios es Amor, las personas fueron transformadas. Gracias a este ministerio, las personas fueron libertadas, fueron sanadas por el poder de Dios. Por esto hay una alabanza que dice: esta iglesia es de Dios. Iglesia pentecostal Dios es Amor. Muchas personas han venido, mis hermanos, a través de escuchar el programa La Voz de la Liberación, a través de la radio. ¿Cuántas personas, mis hermanos, que no conocían la iglesia pentecostal Dios es Amor, pero vinieron a buscar su milagro, vinieron a buscar su sanidad, vinieron a buscar la liberación? Y ahora, mis hermanos, gracias a este ministerio, las personas han sido, mis hermanas, gloria sea el nombre del Señor, bendecidas y en victoria. Así que yo te animo en el nombre de Jesús de Nazaret, por el amor del Señor, que tú vengas y participes, que tú conozcas este ministerio. Tal vez me estás escuchando de diferentes lugares aquí de la ciudad capital. Yo te motivo en el nombre de Jesús que te acerques a la iglesia pentecostal Dios es Amor, que se encuentra ubicada en la 15 calle 9-36 de la zona 1, a una cuadra de transportes Litegua, a tres cuadras de Plaza Barrios. Ahí se encuentra nuestra iglesia pentecostal Dios es Amor, de nuestra sede nacional de Guatemala. Miércoles, caminando en la misma dirección de Dios. Presencia marcante del pastor responsable nacional, pastor Johnny Figueroa, que estará en el santo altar orando, ministrando y predicando la palabra del Señor. Y este fin de semana, atención, atención Guatemala, atención oyentes, este fin de semana estaremos celebrando los 37 años de aniversario de nuestra iglesia pentecostal Dios es Amor en el país de Guatemala. Esto será tremendo, esto será maravilloso lo que estaremos viviendo en nuestra iglesia pentecostal Dios es Amor, porque la gloria del Señor descenderá de una manera especial en el salón El Porvenir de los Obreros, zona 1, aquí en la ciudad capital de Guatemala. Presencia marcante desde la nación del Perú. Llega a por la primera vez al país de Guatemala el pastor Moisés Aguirre. Vamos a escuchar milagros impresionantes a través de las potentes oraciones del siervo de Dios, porque Dios, mis hermanos, lo respalda de una manera especial. Es el actual responsable de la iglesia pentecostal Dios es Amor en el país del Salvador, y Él estará visitándonos por la primera vez este día sábado en la conferencia, mis hermanos, que estaremos viviendo en nuestra sede nacional, y el día domingo estará en el salón El Porvenir de los Obreros, zona 1. Pero vamos a escuchar milagros impresionantes a través de sus potentes oraciones desde el país del Salvador. Amados hermanos, él es de nacionalidad peruana y estará por la primera vez aquí en el país de Guatemala.

0: este mes de julio en la iglesia pentecostal. Dios es amor, cosas impactantes, maravilla de Dios aconteciendo. Mi hermana, ¿cuál es tu nombre?
1: Rubí de Axume.
0: ¿Qué pasaba contigo? Cuéntame, hermana, ¿de qué estabas padeciendo?
1: Fíjese, hermano, de que daba un dolor de pecho y el domingo que venía para la iglesia me fallaba mi pierna. Pero esto me sucedió el sábado, pero para gloria de Dios, me siento liberada, restaurada.
0: ¿Qué pasó al instante de la oración? ¿Cuál fue tu experiencia con el Espíritu Santo, hermana? Porque vimos la liberación fuerte, potente, el obrar de Dios en tu vida. ¿Qué pasó?
1: Una fuerza, demasiado esto, porque como aquí era el dolor donde pasaba todo esto, sentí que salía una fuerza de mí.
0: Como una fuerza de ti salía, se desprendía, mi hermana.
1: Demasiado dolorosa, hermano.
0: Era fuerte, era un dolor terrible. Y ahora, luego de esa liberación impactante, ¿cómo te sientes?
1: Para la gloria de Dios, sana.
0: A ver, mueve el brazo, mueve el brazo, la pierna.
1: Pero, hermano, yo venía a dar mi testimonio de milagro que ella tenía.
0: Aplaude, iglesia, mira, ella está conmovida. Dios hace la obra completa. Dios completa la obra que él principia. ¿De qué manera Dios te bendijo, hermana?
1: Mi hija tenía 3 años, 7 meses porque por el régimen está detenida por falsa calumnia, hermano. Pero yo en mayo no sé que el voto de misericordia para los hijos, yo lo agarré con fe. Y hermanas, una semana antes Dios me revelaba que como que iba a ver a mi hija. Y para la gloria, honra de Dios, mi hija tiene cita en el hospital de la mujer por una operación que en el 2019 tenía un tumor al borde de cáncer. No me la habían llevado con la oncóloga, hermanos. 3 años y 7 meses no la miraba. Como no tienen derecho a nada. Dios le puso ángeles a mi hija. Me hablaron por teléfono que mi hija estaba en el hospital. No me costó entrar. La custodia que tenía ella, que la vi guarda, estaba pendiente de ella. Gracias a Dios era un ángel, porque mi hija, yo pensé que la iba a ver con cadenas de pies y la esposa la andaba solo con una mano. Una hora y media hablé con mi hija cerca, hermano. Fue bastante difícil porque aquel sentí que me ahogaba y no podía respirar. Pero para la gloria y honra de Dios, hermano, vi a mi hija, hablé. Le hicieron una ultra. Primero Dios, confiando en Dios que salga bien. Me dijo, yo pensé que mi hija iba a estar pechita, muriéndose, hermano. Pero para la gloria y honra de Dios, me dijo mi hija, porque está bien gorda, bien chola. Nosotros crecimos en una iglesia católica, mi mamá es servidora, mi hija ya se hizo cristiana. Yo en abril he empezado a venir aquí y hablé con ella, y hablar con ella, ella está bien fortalecida, ella me daba fuerzas y me hablaba de la palabra de Dios. Mamá, me dijo, yo no paso sola encerrada, me dijo, yo tengo privilegios. Me dijo, le canto a Dios, sirvo, no predico, me dijo, pero estoy, y ahí donde yo estoy, me dijo, me dan hasta premios por buena conducta, soy servicial, hermano. A uno, la voz está allá afuera, le dicen que nos come, que
0: aplaude, iglesia. Mira cómo Dios, hermano, le dio el privilegio de ver a su hija. Su hija le está sirviendo a Dios. Ella pensaba que la hija estaba mal, preocupada por su hija. 3 años no la veía. Dios preparó la circunstancia, encontró a su hija sana, saludable y creyente, cristiana. Le predicó la palabra, le dijo, mamá, yo estoy bien, gracias a Dios. Ella hizo, hermanos, un pedido especial, el voto por la misericordia para los hijos. Y Dios respondió, hermana, tú le pedías al Señor.
1: Sí, hermano, yo le pedía a Dios que aunque sea por votos, pero como no, pero mire, decía usted, incluso he estado a las 3:30 en la oración, es bastante difícil porque el sueño a uno le ataca, pero he estado en la oración de las 3:30, hermano, yo me siento A pesar que no he empezado a venir, Dios tanto a ella como a mí me respondió. Yo estoy aquí dando mis pasos de fe. Cuesta, pero sé que Dios la cuida y yo sé que está bien. Y primero Dios, pues, voy a tener el milagro aquí, hermanos. Pero me siento así porque uno comete sus errores y Dios tiene misericordia.
0: Es cierto, iglesia. Dios es misericordioso.
2: La familia de Jesús está alegre. Aleluya. Nos te louvamos, Señor.
3: Impresionante, impresionante, amados oyentes, amados y queridos internautas. Es tremendo como Dios se manifiesta de una manera especial, como Dios se manifiesta de una manera poderosa en nuestra iglesia pentecostal. Dios es amor. Estas son las oraciones del pastor Moisés Aguirre, que estará este día domingo 18 de octubre en el salón de la asociación El Porvenir de los Obreros de la Zona 1, celebrando los 37 años de aniversario de nuestra iglesia pentecostal Dios es Amor, de nuestra sede nacional de Guatemala. Prepárate, prepárate, Guatemala, porque Guatemala será estremecido por el poder de Dios. Presencia marcante del pastor Moisés Aguirre para este día domingo 18 de octubre en el horario de las 7 de la mañana en adelante.
2: No importa, José.
3: Cada lunes Dios nos invita a fortalecer nuestro espíritu y alimentar nuestra alma con su palabra.
4: Cuando Dios te manda a hacer algo, Dios te va a dar recursos. Aleluyas. Por eso que aquí entra a tallar la dependencia de Dios, entra a tallar la confianza en el Señor y no la confianza en los hombres. Señor, tú me enviaste a hacer algo, no tengo nada, pero tú me vas a dar los recursos para hacer lo que tú me enviaste a hacer. Hermanos, ahí entra ya la confianza de cada cristiano para con Dios. En este pasaje de la Escritura vemos que Gedeón pasó a confiar en Dios y no desobedeció al Señor, sino que se fue a pelear contra los madianitas y apenas tenía 300 hombres, pero el mayor recurso no era la lanza, no era los hombres, los soldados. El mayor recurso que él tenía era la presencia de nuestro Dios. Eso es lo que vale en nuestra vida, hermanos, la presencia del Dios de la gloria.
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1: A família de Jesus está alegre.

0: libertando. Salga maldiciones, salga brujería, salga hechicería de la vida de las personas en esta mañana. Momento de liberación. Salga. Salga. Quema y Jesús. Salga. Opresión del diablo, fuera.
1: Oh, Dios.
0: Salga. Dios está libertando. Dios está obrando en esta mañana. Quema ahí Jesús de Nazaret, porque el Señor está aquí para libertar a las personas oprimidas. Cuidado, personas se van a desesperar, porque es el poder de Cristo que en esta mañana está tocando las vidas. Aleluyas, aleluyas. Oh, gloria al Señor. Amados hermanos presentes, hermanos oyentes e internautas, en este día de hoy Dios acaba de sanar y Dios acaba de liberar. Aquí tengo una dama que está bañada en lágrimas porque el Espíritu Santo lo acaba de sanar. Esta dama estaba sufriendo del corazón, pero Jesús le acaba de tocar. ¿Cuál es tu nombre?
2: Irma Consuelo Rivera.
0: ¿De qué lugar has venido?
2: De la aldea El Chato, zona 18.
0: De la zona 18. ¿Qué sentías en el pecho, en el corazón?
2: Yo la verdad que yo sentía que a veces yo le decía a mi esposo que yo me iba a morir de eso, porque yo al caminar me sofocaba mucho. Había veces que el habla se me iba.
0: Escuche bien, hermanos presentes, ella se agitaba, parecía que la vida se te iba cuando usted caminaba, hacías trajín.
2: Sí, tenía que decirle a mi esposo que descansáramos porque yo me cansaba mucho y me agitaba mucho, me sofocaba y mi corazón me palpitaba como que fuera.
0: Aceleraba el corazón. Y ahora en el momento de la oración, cuando estábamos adorando al Señor, ¿qué sintió usted en su cuerpo?
2: Yo comencé a sentirme como bola. Comencé a sentirme como bola porque era eso lo que me pasaba, que yo me embolaba como que saber cuántos había tomado.
0: Estuvimos arrojando, siendo liberada. Ahora, ¿cómo está el corazón?
2: No me duele y estoy platicando tranquila. Yo me he quedado sofocada, no podía hablar mucho.
0: Wow. Escuche bien, ella no podía hablar mucho, pero aquí está hablando y a la vez tomada por la emoción y derramando lágrimas. Esto no es fácil, ¿verdad? Pero ahora ella en lágrimas está diciendo que puede hablar normal, puede conversar normal. Usted no lo podía hacer antes, te causaba mucho sufrimiento.
2: Todavía anoche me le estaba quedando a mi esposo ahí en la cama.
0: Ayer en la noche en la cama estabas agitándote.
2: Sí, ahí estaba porque no podía tomar nada porque me sofocaba y me dolía mucho mi corazón, como que algo me lo tenía.
0: Lo sentías como apretado el corazón.
2: Como que alguien me apretaba el corazón.
0: ¿Y ahora cómo estás? ¿Está libre?
2: Ya no siento nada.
0: Ya no siente nada. ¿El esposo está aquí en la iglesia? ¿Cómo se llama el esposo?
2: Rubén Jolón.
0: Rubén, ¿dónde está mi hermano Rubén? Venga por acá, venga por acá. Aplausos para Cristo el Señor. ¿Cuál es tu nombre, caballero?
3: Pedro Rubén Jolón.
0: Pedro, nombre bíblico, apóstol de Jesucristo. Tu esposa sentía mucha agitación en el pecho.
3: Amén, así es. Cuando ella tenía frío, ella sentía que se ahogaba. Y cuando lavaba o saliera al aire, ella se ahogaba.
0: Wow, le faltaba el aire para respirar. Ahora usted ha escuchado a su esposa diciendo que ha sentido que algo salió del corazón porque ella sentía como una mano que lo apretaba y eso ya no está. Ahora se siente libre, ahora se siente sanada. ¿Cómo se encuentra usted al ver a su esposa en lágrimas diciendo que Cristo lo acaba de curar?
3: Yo le doy la gloria a mi Padre Celestial.
0: Mi hermano también está aquí llorando, gloria al Señor. Mi hermanita también aquí, tomada por lágrimas, porque no es para menos de este grande milagro. ¿Cuánto tiempo sufrías del corazón?
2: Ya iba a cumplir el año.
0: Iba a cumplir el año, agitaciones. el corazón se aceleraba. ¿Estaba tomando algún medicamento?
2: Sí, le estoy tomando medicamento. Estaba tomando porque, digo, ahora para la gloria de Dios ya no la voy a necesitar.
0: Ya no vas a necesitar los medicamentos porque Cristo acaba de obrar el milagro. Mi hermano Pedro, pregúntale a tu esposa. Dile, ¿cómo estás, amor?
3: ¿Cómo estás, amor?
2: Bien, papi, bien.
0: ¡Aleluyas! ¡Ahí está, ahí está! ¡Esta pareja vino de la zona 18! La señora sufría del corazón y Cristo lo acaba de sanar.
1: En el libro de Mateo, que es el primer libro del Nuevo Testamento, capítulo 6, versículo 31, que a la verdad es muy conocido por el pueblo cristiano. Algunos lo tienen hasta de memoria, estos versículos. Gloria a Dios. Gloria al Señor. Amén. Dice así: el tema es la decisión que trae bendición. Mateo capítulo 6, versículo 31 al 33. Dice de esta manera. Vamos a leer, nos ponemos de pie el que lo puede hacer. Amén. No os afanéis, pues, está hablando Cristo, diciendo: ¿qué comeremos? ¿O qué beberemos? ¿O qué vestiremos? Porque los gentiles, es decir, los gentiles son la gente incrédula, buscan todas estas cosas, pero vuestro Padre Celestial sabe que tenéis necesidad de todas estas cosas. Dios sabe que necesitas comer, beber y vestirte. Versículo 33. Mas buscad primeramente el reino de Dios y su justicia, y todas estas cosas os serán ¿qué? ¿Qué cosas serán añadidas? Sí, pero ¿qué cosas? Y todas estas cosas os serán añadidas. ¿Qué cosas? Comer, diga conmigo, comer. Amén. ¿Qué más? Beber y vestirnos. ¿Qué necesitamos nosotros en la tierra? Comer bien y vestir bien. No es algo primordial en la vida del ser humano, ¿verdad? ¿O no es así? Es comer bien y vestir bien. Diga conmigo, Señor, háblanos a través de tu palabra. Tomen sus lugares. Hermanos, yo sé que nosotros, los que estamos acá reunidos, anhelamos que esas bendiciones que aquí Cristo menciona lleguen para nuestra vida. Pero Él dice: no os afanéis. Amén. Una persona que se afana es una persona que pierde el control emocional. Una persona que se afana es una persona que vive agobiada, que su preocupación lo lleva al extremo. Nosotros como seres humanos nos preocupamos, ¿ya? Usted y yo y todos nosotros. A veces usamos una frase y decimos: Dios se preocupa por nosotros. Naranja, señores. Dios no es hombre para que se pueda preocupar. Una cosa que Dios se interese por nosotros, que es diferente. Porque la preocupación es parte de la caída del ser humano. La preocupación es parte del pecado. Porque cuando una persona vive preocupada, angustiada, una persona que pierde el control emocional, una persona que no tiene paz, que no tiene tranquilidad. Y si usamos esta frase, Dios se preocupa por nosotros, Dios no es hombre para que se pueda preocupar. Él es Dios, Él no se preocupa por nada, Él tiene el control de todas las cosas. Cuando nosotros entramos, hermanos, en un estado de preocupación extrema, es porque las circunstancias que estamos atravesando se nos está escapando de las manos. Y aquí viene una pregunta, pastor: ¿qué necesitamos para traer esas bendiciones a nuestra vida? Y la respuesta lo encontramos en los versículos que hemos leído. Necesitamos, hermanos, tomar que una decisión. En el versículo 33, que dice: mas buscad primeramente el reino de Dios y su justicia, y todas estas cosas os serán que añadidas. Si nosotros verdaderamente queremos experimentar las bendiciones de nuestro Dios, tenemos que tomar, ¿qué? La decisión de poner a Dios en primer lugar en nuestra vida. Es decir, que Dios sea la prioridad para cada uno de nosotros. Yo quisiera analizar juntamente con todos ustedes los versículos que hemos lecturado y vamos a ver, hermanos, que si queremos que todas estas bendiciones lleguen para nuestra vida, Dios debe ser la principal prioridad en la vida del ser humano, es decir, en la vida de la persona que quiere gozar estas bendiciones. La primera palabra que encontramos es buscad. ¿Qué entiende usted por buscad? ¿Ah? Esta palabra, hermanos, viene del griego, porque el Nuevo Testamento fue escrito en griego. La palabra buscad viene del griego seteo, así como suena, con Z. Y esa palabra significa desear intensamente, esforzarse y concentrarse diligentemente en algo valioso. Esa es la palabra buscad. Cuando el Señor dice que debemos buscar primeramente el reino de Dios, es cuando la persona lo desea intensamente. Es una persona que se esfuerza, que se concentra. Una persona que lo hace diligentemente porque para él es algo valioso. La palabra diligente es, hermanos, o la persona diligente es la persona que hace las cosas con responsabilidad, con seriedad, con esfuerzo y con sacrificio. Es decir, cuando Dios nos está mandando que lo busquemos a Él con diligencia, debemos hacerlo, hermanos, con esfuerzo, con sacrificio, con esmero, con una seriedad tan grande para que esa bendición pueda llegar a nuestras vidas. Por lo tanto, cuando nosotros encontramos en la Biblia esa palabra buscad, significa, mis hermanos, que no es algo pasivo, sino una acción intencional. Hermano, una intención que persevera. Amén. Uy, Dios mío, el enemigo está luchando por acá. A su nombre. Una intención perseverante. No hay una intención, porque muchos tienen la intención, pero la intención no lo llevan a la acción. ¿Verdad? Solo intentan, tienen, uy, cuánto yo quisiera hacer esto, cuánto quisiera que hacer ello. Y ya tan viejos y no hacen nada. ¿Por qué? Porque sus buenas, a veces, hermanos, nuestras buenas intenciones no lo llevamos a la acción. Pasa un año, dos años, tres años y usted sigue teniendo en su corazón, tengo la intención de hacer esto, tengo la intención de... Vive una vida de intenciones, pero no una vida de acciones. Y cuando nuestras buenas intenciones no lo llevamos a la acción, no pasa nada. Por eso tenemos que comprender, hermanos, que buscar significa enfocarse en algo. Porque es una prioridad. No se puede buscar con éxito aquello que no tiene nuestra atención. Es decir, nosotros queremos algo de Dios, pero no le prestamos atención. Amén. Queremos recibir algo de Dios, pero no le prestamos la atención. Buscar a Dios no es simplemente, hermanos, tener una intención, sino que tenemos que enfocar nuestra mente, nuestro corazón y nuestra voluntad hacia Dios. Por eso que en la Biblia aquí encontramos un versículo muy conocido por todos nosotros. Debemos amar a Dios, porque en ese amar a Dios incluye el buscar también. Buscar a Dios ¿con qué? Amar a Dios con vuestra mente, cuerpo, alma y espíritu, con todo vuestro ser. Hay un pasaje en la Biblia que el Señor enseñó acerca de una mujer que tenía 10 dracmas y dice que perdió una dracma. Y esta mujer encendió la lámpara y buscó toda la casa, barrió la casa, hizo limpieza, movió todo. Y dice que buscó con diligencia esa dracma hasta encontrarla. En ese sentido, el Señor dice, mis hermanos, que debemos buscar primeramente el reino de Dios. Cuando muchas de las veces hacemos cualquier cosa por buscar de Dios, así como esta mujer que limpió la casa, prendió las luces, hizo todo con tal de encontrar, mis hermanos, aquella dracma. La pregunta es, ¿qué estamos haciendo nosotros para encontrar a Dios? ¿Ah? Dile que está a tu lado, ¿qué estás haciendo para encontrar a Dios? ¿Sabes el error que cometemos nosotros? No, yo estoy haciendo todo para encontrar el milagro. Estoy haciendo todo, pastor, para encontrar la sanidad, la bendición, la prosperidad, esto y aquello. Pero todo lo que yo he mencionado, ¿de dónde lo vas a encontrar? En Dios. Si usted encuentra a Dios, si usted encuentra a Cristo, usted lo encuentra todo. El enfoque que nosotros le damos, mis hermanos, es algo contrario a la palabra de Dios. Porque nosotros buscamos la bendición, pero no buscamos al Dios que tiene la bendición que nosotros estamos queriendo alcanzar. ¿Qué es lo que pasa aquí? El enfoque, ¿verdad? A veces nuestro enfoque es muy diferente a lo que nosotros estamos queriendo hacer. Es importante, hermanos, comprender, el enfoque es lo que determina la dirección de nuestra vida. El enfoque determina la dirección de nuestra vida. ¿En qué te estás enfocando? ¿Ah? Esto debe traernos a reflexionar. ¿En qué nos enfocamos? ¿Cuál es nuestra meta? ¿Cuál es nuestra visión? Hermanos, nosotros debemos tener prioridades en nuestra vida. Yo sé que hay muchas cosas que hacer, pero el enfoque revela verdaderamente lo que valoramos. Es decir, lo que es importante para nuestra vida. Y es por eso que nuestro Señor Jesucristo nos enseñó algo muy importante, que dijo, donde está vuestro tesoro, ahí estará vuestro corazón. Si nuestro enfoque es el tesoro, ahí estará el corazón. Si usted se enfoca en algo, ahí estará el corazón. Si usted se enfoca en mire, y aquí Dios nos va a traer una liberación. Cuando nosotros nos enfocamos, hermanos, en el problema, ahí está el corazón. ¿Ya? Ahí está tu ser, está tu mente, ahí está tu corazón, ahí está enfocado el espíritu, el alma. ¿Por qué? Porque ahí está. Si nosotros nos enfocamos, hermanos, en cualquier situación de la vida, ahí estará nuestro corazón. Si usted se enfoca, por ejemplo, en lo material, ahí estará el corazón. Si usted se enfoca en el problema, en la necesidad, en muchas cosas, ahí estará el corazón. Y si ahí está el corazón, entonces, ¿a dónde está Dios? Si nuestro corazón está en lo que estamos pasando, entonces nos hemos desviado. O sea, Dios ya no es lo primero es lo que está sucediendo. Yo sé que no es fácil superar todo eso, pero tenemos que hacerlo. Porque la Biblia manda, la Biblia ordena. Donde está vuestro tesoro, lo que más anhelas, lo que más quieres, ahí estará el corazón. Si tu tesoro es el Señor Jesucristo, si usted se desespera en el buen sentido de la palabra, de venir a la iglesia, haces cualquier cosa, de estar aquí en la oración, en el ayuno, en la campaña, es porque tu tesoro es el Señor y ahí está enfocado tu corazón. A su nombre. Levante la mano a los casados. Cuando usted estuvo de novio o de novia, ¿dónde estaba enfocado el corazón? ¿Ah? Ahorita están desenfocados. Seguimos avanzando un poquito más. Hermanos, nuestro enfoque está determinado por lo que consideramos valioso. ¡Wow! Si nosotros nos enfocamos en algo, es porque valoramos eso, porque es algo valioso. Es un principio. Si usted se enfoca, hermanos, en hacer algo, es porque usted lo considera algo valioso. Si nosotros nos enfocamos en buscar de Dios, es porque Dios tiene mucho valor para nuestra vida. Si nuestro corazón está enfocado en lo material, en el trabajo, en el dinero, en el negocio, quizás en el éxito humano o en el placer. Eso será lo que vamos a buscar. Y lo vamos a buscar, hermanos, con fuerza, porque ahí está inclinado nuestros corazones. Yo no digo que esto es malo buscar, no, es bueno, siempre y cuando Dios tome el primer lugar en nuestra vida. Lo malo es que esto ocupe el primer lugar y Dios, hermanos, está por tercer y cuarto lugar. Podemos decir entonces que buscar a Dios requiere enfocar o reenfocar, sería mejor, nuestra mirada. La mayoría acá son creyentes en Dios. ¿Qué tenemos que hacer? Reenfocar nuestra visión, reenfocar nuestra mirada, porque las circunstancias de la vida nos hacen perder la visión. Las circunstancias de la vida nos hacen perder el enfoque. ¿Cuántos de vosotros, cuando se entregaron a Cristo Jesús, usted no quería faltar a la iglesia? Usted quería estar haciendo la obra de Dios, quizás predicando. Usted esperó con anhelo cuando llegue el bautismo, porque quiero bautizarme, quiero que Dios me use. Quizás eso ya no lo sentimos porque hemos perdido el enfoque. El apóstol Pablo le dijo a la iglesia de Colosa que debemos poner nuestra mirada en las cosas de arriba, no en las cosas terrenales. Porque las cosas de arriba son eternas y las terrenales son pasajeras. Ahora, no quiero ser extremista. Nosotros como seres humanos ponemos nuestra mirada en las cosas terrenales, ¿sí o no? A ver, vamos acá. ¿Usted como ser humano ha puesto su mirada en las cosas terrenales? ¿Ah? Como seres humanos sí, pero no es lo primordial en nuestra vida, no debe ser lo primero. Porque si yo te digo, hermana, usted no haga nada de lo material porque Dios el Padre te va a sustentar, yo sé que muchos no van a querer trabajar, no van a querer hacer nada porque Dios el Padre les va a sustentar. Pero usted sabe que en esta tierra tiene que trabajar porque tiene que comer el pan con el sudor de tu suegra, ¿verdad? Que la suegra trabaje para que el hijo coma, la hija hasta la nuera y el yerno coma. El Señor dijo, trabajarás y comerás el pan con tu propio esfuerzo, con tu propio trabajo. Eso le está diciendo a su nombre.
4: Entonces, cada lunes Dios nos invita a fortalecer nuestro espíritu y alimentar nuestra alma con su palabra.
1: Cuando Dios te manda a hacer algo, Dios te va a dar recursos. Aleluyas. Por eso es que aquí entra a tallar la dependencia de Dios, entra a tallar la confianza en el Señor y no la confianza en los hombres. Señor, tú me enviaste a hacer algo, no tengo nada, pero tú me vas a dar los recursos para hacer lo que tú me enviaste a hacer. Hermanos, ahí entra ya la confianza de cada cristiano para con Dios. En este pasaje de la Escritura vemos que Gedeón pasó a confiar en Dios y no desobedeció al Señor, sino que se fue a pelear contra los madianitas y apenas tenía 300 hombres, pero el mayor recurso no era la lanza, no era los hombres, los soldados. El mayor recurso que él tenía era la presencia de nuestro Dios. Eso es lo que vale en nuestra vida, hermanos, la presencia del Dios de la gloria.
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0: Muy bien, amados y queridos oyentes del programa La Voz de la Liberación, continuamos con los testimonios en esta hermosa hora, en este hermoso momento. Hermano, tu nombre.
1: José Alfredo Cabrera.
0: Mi hermano José, Dios te bendiga. Cuéntenos la bendición de lo que Dios ha hecho en tu vida participando en las campañas que se realizan en la Iglesia Pentecostal Dios es Amor.
1: Pues ha tenido grandes bendiciones por la bendita gracia de Dios, y Dios me ha sacado de puro, porque he pasado momentos difíciles en mi vida, y gracias a Dios, Dios me ha dado grandes bendiciones.
0: Cuéntenos esa bendición de lo que Dios ha hecho en tu vida. ¿Qué es lo que pasaba en tu vida?
1: Pues hubo años anteriormente que yo, por no estar, digamos, en la iglesia, tuve un fracaso, trabajaba 2 días y ya no conseguía trabajo toda la semana. Y bendito sea Dios, hasta hoy día no me ha faltado el trabajo, porque yo he estado viniendo a la iglesia donde hay bendición de Dios.
0: O sea que Dios te ha prosperado, mi hermano, te ha abierto las puertas de la prosperidad en tu vida. Tú no tenías trabajo.
1: No tenía trabajo.
0: Dios te proveyó un trabajo.
1: Dios me ha proveído trabajo.
0: ¿Tenías alguna deuda? Estabas.
1: Tenía una deuda, bendito sea Dios, yo no tenía cómo pagarla. Y bendito sea Dios, Dios me ha ayudado y yo la pagué.
0: Usted canceló la deuda.
1: Sí.
0: Porque Dios te abrió puertas, áreas económicas que fueron prosperadas. Sí. Cancelaste la deuda, podemos decir que mismo Dios te canceló la deuda, mismo Dios te proveyó. ¿Y cómo te sientes ahora, mi hermano?
1: Pues bendecido por la bendita gracia de Dios.
0: O sea, te sientes bendecido, tienes trabajo, estás prosperado.
1: No me alcanzo para el trabajo que Dios me da.
0: O sea, todavía tienes mucho trabajo. Gloria sea al nombre del Señor, aleluya. Y esas son las campañas, mis hermanos oyentes, que estamos realizando a través de la prosperidad, a través de la bendición. Mi hermano José, ¿qué le dirías a los oyentes que se encuentran tal vez desesperados, que se encuentran tristes o que no creen que Dios prospera, que Dios bendice? ¿Qué palabra de invitación le hace para que vengan a la Iglesia Pentecostal Dios es Amor?
1: Les animo en el nombre de Dios que se acerquen a la Iglesia Dios es Amor. Porque Dios aquí se manifiesta, el Espíritu Santo, y Dios le abre puertas a uno. Yo los animo en el nombre de Dios que vengan.
2: ¡Aleluya!
0: Gloria sea al nombre del Señor, amados oyentes, amados internautas del bendecido programa La Voz de la Liberación. Estamos llegando ya a la parte final de este programa. Amados hermanos, queremos hacerte la invitación para este día miércoles, 8 de la mañana, en la 15 calle 9-36 de la zona 1, a una cuadra de Transportes Litegua, caminando en la misma dirección de Dios. Presencia marcante del pastor Johnny Figueroa, responsable nacional. Y este fin de semana, atención, este día domingo 18 de octubre estaremos celebrando los 37 años de aniversario de nuestra Iglesia Pentecostal Dios es Amor, de nuestra sede nacional de Guatemala. Y esto se va a llevar a cabo, atención, este domingo en el Salón Asociación El Porvenir de los Obreros, zona 1, a una cuadra del Hospital San Juan de Dios. Presencia marcante, por la primera vez llega el pastor Moisés Aguirre, que estará orando por explosión de milagros, sanidades, liberaciones, y el Señor estará restaurando vida, restaurando corazones, para la gloria de nuestro Señor y grande Salvador Jesucristo. Oyentes, estamos de fiesta, estamos celebrando 37 años de victoria.

esta celebración, 37 años de victoria, 37 años de lucha, 37 años de bendición, donde el Señor está derramando su poder, donde el Rey de Reyes y Señor de los Señores está entregando esa grande victoria para el país de Guatemala. Domingo 18 de octubre, presencia marcante del pastor Moisés Aguirre, desde la Nación del Perú, en la asociación El Porvenir de los Obreros. Que el Señor Todopoderoso me los bendiga.

0: presentado el programa La Voz de la Liberación de la Iglesia Pentecostal Dios es Amor. 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

¿Te sientes fracasado? ¿Lo tienes todo y no eres feliz? ¿Dejaste creer en el amor? ¿Sientes que a nadie le importas? ¿Te sientes fracasado? ¿Lo tienes todo y no eres feliz? ¿Dejaste de creer en el amor? ¿Sientes que a nadie le importas? ¿Sientes que lo has perdido todo? ¿Cansado de malas noticias? Busca respuesta donde no las hay. La respuesta está en Jesús. Y en tu vida obtendrás libertad, sanidad, perdón, restauración, servicio, lealtad, comprensión, esto y mucho más. No busquen más. Cristo es la respuesta a todas tus preguntas.

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Nunca dejes de orar, porque la oración es el camino que te conecta a Jesús, porque el poder del cristiano está en la oración. 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

0: 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Y como está escrito: cuán hermosos son los pies de los que anuncian la paz, de los que anuncian buenas nuevas.
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5: 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Y como está escrito: cuán hermosos son los pies de los que anuncian la paz, de los que anuncian buenas nuevas. 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Cuán hermosos son los pies de los que anuncian la paz, de los que anuncian buenas nuevas.

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La palabra de Dios dice en 2 de Corintios capítulo 9, en su versículo 7, dice: cada uno dé como propuso en su corazón, no con tristeza ni por necesidad, porque Dios ama al dador alegre. Porque la administración de este servicio no solamente suple lo que a los santos falta, sino que también abunda en muchas acciones de gracias a Dios. Por la experiencia de esta administración, glorifican a Dios por la obediencia que profesáis el Evangelio de Cristo y por la libertad de vuestra contribución para ellos y para todos. Asimismo, en la oración de ellos por vosotros, a quienes aman a causa de la superabundante gracia de Dios en vosotros. Gracias a Dios por su don inefable. Gracias, mil gracias, por su ofrenda. Que Dios bendiga a todos.

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Hola, hola, hola. Hola, mis hermanos, hermanas, amigos y amigas, abuelitos y abuelitas. En general, todos, muchas gracias por la sintonía. Saludos cordiales, ¿qué tal? ¿Qué tal? ¿Cómo están? ¿Cómo la están pasando? Muy bien, perfecto, qué bueno, buenísimo. Ya estoy aquí una vez más para acompañarles de aquí hasta las 19 horas 7 de la noche. Así que qué bendición estar con ustedes entonces, o hasta las 8 digamos, porque sí, hasta las 8. Así que aquí estaré para acompañarles, para incluirle cantos de bendición en esta preciosa y hermosa tarde del día lunes. Bueno, ya se oscureció, pero que vaya a llover, pues quizás, o no, no sé. O ya estará lloviendo algunas zonas de la Juan Capital, no, no sé tampoco, pero aquí en la zona 8 por un momento está pues así tranquilo, solo se oscureció. Parece que fueran ya las 6 de la tarde o 6 y media, pero no, está bien oscuro. Pero bueno, solo si llueve, pues ya es normal, ¿verdad? Así que solo hay que protegerse, cuidarse y ponerse las botas, los nylon, las sombrillas, los paraguas, las chumpas. Y vámonos. Muy bien. Así que soy Oscar Pero, como siempre, aquí estoy para acompañarles a su entera disposición, como siempre, también el 3297-3741. 3297-3741 para servirle a nuestro Señor Jesucristo, a todos ustedes también. Envíe su nota de voz, mensaje de texto, llamada directa, llamada por WhatsApp. Muy bien, vamos a arrancar, mejor dicho, voy a arrancar con Julio Elías. Cansado estás. Ajá. Están bien cansados, ¿verdad? Después de la jornada de labores de hoy. Muy bien, así que vamos a escuchar a Julio Díaz.

0: Muy bien, continúo con más música en esta preciosa tarde. Gracias por la sintonía que nos brindan. Son ustedes muy amables en esta tarde. Recuerden que la vía de contacto está a la orden. Está a la orden del día. De la tarde. Pues.
1: Gloria a Dios, ¿cuánto dan un fuerte aplauso al Señor más fuerte todavía?
0: Ah, pues si escuchemos este canto, pues
1: si
0: va.
1: Si tiene un gloria a Dios, si tiene un te amo, Señor.
0: El grupo.
1: ¿Dónde está la juventud más apasionada por el Señor? ¿Dónde está el pueblo apasionado por Cristo? Puede ponerse de pies y adorar al Señor en esta tarde hermosa.
0: Yo he creído.
1: Aleluya.
0: La producción del coro Benap.
1: Que Ebenezer, hasta aquí nos ha ayudado Jehová. Y de verdad, solo por la gracia y la misericordia de Dios es que estamos en pie. Yo quiero que vuelva a sentarse. Y si usted cree que de verdad es porque el Señor le ha sostenido. Si usted de verdad cree eso y cree en ese poder que no se toca, que no se ve, pero que yo lo siento, no sé usted, pero que yo lo siento. Entonces recién allí usted se va a poner de pies para cantar. Oh, mi corazón parece que va a explotar de gozo.

¿Usted de verdad quiere recibir una bendición? ¿Pero de verdad quiere recibirla? Extienda sus manos para recibir la bendición. Extienda sus manos. Extienda sus manos.

Muy bien, continuamos con más de la buena música en esta preciosa y hermosa del día lunes. Vamos a continuar con más música. Vamos a ver por acá, vamos a incluir este.

Ella hace Dominga Pérez Ramírez y estos coros de bendición. Seguimos alabando al Señor en esta preciosa tarde. 5 de la tarde, 50 minutos.